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1: Es la hora 19:36 minutos.
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1: Es la hora 20:18 minutos.
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1: Es la hora 20:47 minutos.
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1: Es la hora 21, 26 minutos.
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2: Es la hora 22, 31 minutos.
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1: Es la hora 23:32.
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1: Es la hora 0:36.
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1: Es la hora 1:09.
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1: Es la hora 1:43.
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1: Es la hora 2:18.
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1: Es la hora 2:52.
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1: Es la hora 3:30.
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1: Es la hora 4:07.
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1: Es la hora 4:37.
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1: Es la hora 5:11.
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1: Es la hora 5:40 minutos.
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2: Es la hora 6:27 minutos.
3: Unidad Judicial Multicompetente del Cantón Zamora. Citación judicial. Cito, con el contenido del escrito de la demanda, auto de aceptación a trámite y demás constancias procesales, cítese a los herederos presuntos y desconocidos de la causante María Mayanch Aguac Mamáis y a todas las personas que puedan haber tenido derecho cuyo extracto es como sigue. Objeto de la demanda. Prescripción adquisitiva de dominio. Procedimiento ordinario. Actor, Jorge Calixto Nantip Aguac y Noemí del Cisne Calle Castillo. Demandado. Herederos presuntos y desconocidos de la causante María Mayanch Aguac Mamáis y a todas las personas que puedan haber tenido derecho. Número del juicio 19332-2026-00038. Juez. Doctor Ángel Romelio González Medina. Auto. Unidad Judicial Multicompetente Civil de Zamora, provincia de Zamora Chinchipe. Vistos. Aboco conocimiento del presente proceso en mi calidad de jueza de la Unidad Judicial Multicompetente Civil del Cantón Zamora, subrogante del despacho del abogado Guillermo Alberto Ponce Fierro, ex juez de la Unidad Judicial. Designación de subrogación realizada mediante acción de personal número 0002-DP19-2026- DS, de fecha 6 de enero del 2026. Completada la demanda y recabada la información solicitada, agréguese al proceso el oficio y anexos. En lo principal de clara y precisa, se califica la demanda de prescripción extraordinaria adquisitiva de dominio presentada por Jorge Calixto Nantip Aguac y Noemí del Cisne Calle Castillo, en contra de Víctor Calixto Nantip Aguac y Agustín Franklin Nantip Aguac, herederos de la causante María Mayanch Aguac Mamáis. Demanda que por reunir los requisitos legales de los artículos 142 y 143 del Código Orgánico General de Procesos COGEP se la admite a trámite ordinario, conforme al procedimiento establecido en la sección 1, capítulo 1, título 1 del libro 4 del Código Orgánico General de Procesos. En consecuencia, se dispone 1. De conformidad a lo previsto en el artículo 146 y videm, a costa de la parte actora, procédase con la inscripción de la demanda en el registro de la propiedad del Cantón Zamora. 2. Recabada la inscripción de la demanda, cítese a los demandados señores Víctor Calixto Nantip Aguac y Agustín Franklin Nantip Aguac, mediante suficiente despacho dirigido al señor teniente político de la parroquia Guadalupe Cantón Zamora, a quien se le concede el término de 5 días para el cumplimiento de la diligencia, en razón de la distancia. De conformidad al memorando circular CJ-DNGP-2019-0376-MC, TR2.CJ-INT-2019-08264, de fecha 6 de mayo del 2019. La boleta de citación para los demandados contendrá carátula, demanda completa y o aclaración de ser el caso, auto de calificación de la demanda y la correspondiente certificación por parte del señor secretario del despacho. La parte actora del proceso se servirá a dar las facilidades a fin de obtener las boletas para la citación a la parte demandada, en la forma que se indica. En cumplimiento de lo previsto en el artículo 58 del Código Orgánico General de Procesos, en relación con el artículo 56.1 del mismo cuerpo legal, cítese a los herederos presuntos y desconocidos de la causante María Mayanch Aguac Mamáis y a todas las personas que puedan haber tenido derecho en uno de los periódicos de amplia circulación de la ciudad de Zamora, en 3 fechas distintas, conforme lo señala el artículo 56.1 y videm. La publicación contendrá un extracto de la demanda y del auto de admisión a trámite de la demanda. Además, se realizará la citación.
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2: Es la hora 6:31.
3: Unidad Judicial Multicompetente del Cantón Zamora. Citación judicial. Cito, con el contenido del escrito de la demanda, auto de aceptación a trámite y demás constancias procesales, cítese a los herederos presuntos y desconocidos de la causante María Mayanch Aguac Mamáis y a todas las personas que puedan haber tenido derecho cuyo extracto es como sigue. Objeto de la demanda. Prescripción adquisitiva de dominio. Procedimiento ordinario. Actor Jorge Calixto Nantip Aguac y Noemí del Cisne Calle Castillo. Demandado. Herederos presuntos y desconocidos de la causante María Mayanch Aguac Mamáis y a todas las personas que puedan haber tenido derecho. Número del juicio 19332-2026-00038. Juez Dr. Ángel Romelio González Medina. Auto. Unidad Judicial Multicompetente Civil de Zamora, provincia de Zamora Chinchipe. Vistos. Aboco conocimiento del presente proceso en mi calidad de jueza de la Unidad Judicial Multicompetente Civil del Cantón Zamora, subrogante del despacho del abogado Guillermo Alberto Ponce Fierro, ex juez de la Unidad Judicial. Designación de subrogación realizada mediante acción de personal número 0002-DP19-2026- DS, de fecha 6 de enero del 2026. Completada la demanda y recabada la información solicitada, agréguese al proceso el oficio y anexos. En lo principal de clara y precisa, se califica la demanda de prescripción extraordinaria adquisitiva de dominio presentada por Jorge Calixto Nantip Aguac y Noemí del Cisne Calle Castillo. En contra de Víctor Calixto Nantip Aguac y Agustín Franklin Nantip Aguac. Herederos de la causante María Mayanch Aguac Mamáis. Demanda que por reunir los requisitos legales de los artículos 142 y 143 del Código Orgánico General de Procesos COGEP se la admite a trámite ordinario, conforme al procedimiento establecido en la sección 1, capítulo 1, título 1 del libro 4 del Código Orgánico General de Procesos. En consecuencia, se dispone 1. De conformidad a lo previsto en el artículo 146 dividem, a costa de la parte actora, procédase con la inscripción de la demanda en el registro de la propiedad del Cantón Zamora. 2. Recabada la inscripción de la demanda, cítese a los demandados señores Víctor Calixto Nantip Aguac y Agustín Franklin Nantip Aguac, mediante suficiente despacho dirigido al señor teniente político de la parroquia Guadalupe Cantón Zamora, a quien se le concede el término de 5 días para el cumplimiento de la diligencia, en razón de la distancia. De conformidad al memorando circular CJ-DNGP-2019-0376-MC, TR2.CJ-INT-2019-08264, de fecha 6 de mayo del 2019. La boleta de citación para los demandados contendrá carátula, demanda completa y o aclaración de ser el caso, auto de calificación de la demanda y la correspondiente certificación por parte del señor secretario del despacho. La parte actora del proceso se servirá a dar las facilidades a fin de obtener las boletas para la citación a la parte demandada, en la forma que se indica. En cumplimiento de lo previsto en el artículo 58 del Código Orgánico General de Procesos, en relación con el artículo 56.1 del mismo cuerpo legal, cítese a los herederos presuntos y desconocidos de la causante María Mayanch Aguac Mamáis y a todas las personas que puedan haber tenido derecho en uno de los periódicos de amplia circulación de la ciudad de Zamora, en 3 fechas distintas, conforme lo señala el artículo 56.1 ibidem. La publicación contendrá un extracto de la demanda y del auto de admisión a trámite de la demanda. Además, se realizará la citación mediante mensajes radiales que se transmitirán en 3 fechas distintas, por lo menos 3 veces al día, en una radiodifusora de la localidad Zamora, en un horario de 6 a 22 horas y que contendrá un extracto de la demanda y del auto de admisión a trámite de la demanda. La o el propietario o la o el representante legal de la radiodifusora emitirá el certificado que acredite las fechas y horas en las que se realizaron las transmisiones de mensajes y una copia del audio conforme lo señala el artículo 56.2 del mismo cuerpo legal. Previo a conferir los extractos de citación correspondiente, los peticionarios designen procurador común, quien comparecerá en días y horas hábiles a rendir el juramento de ley. 3. Cuentes en este proceso con el gobierno autónomo descentralizado del Cantón Zamora, en la persona de los representantes legales, señores alcalde y procurador síndico municipal, a quienes se dispone citar en sus despachos ubicados en el lugar que se indica en la demanda inicial. Esto de conformidad a la disposición décima del Código Orgánico de Organización Territorial, Autonomía y Descentralización. Para la notificación al señor registrador de la propiedad y señores alcalde y procurador síndico del Gobierno Autónomo Descentralizado del Cantón Zamora, se lo realizará a través de la oficina de citaciones de esta unidad judicial, citados que sean los demandados de conformidad a lo dispuesto en el artículo 291 del Código Orgánico General de Procesos COGEP. Se les concede el término de 30 días para que contesten la demanda en la forma establecida en los artículos 151 y 152 del mismo cuerpo normativo. Téngase en cuenta los medios de prueba anunciados por los comparecientes, los mismos que serán calificados en la etapa procesal que corresponda. Tómese en cuenta el casillero electrónico y correo electrónico señalados por los comparecientes para notificaciones posteriores y la autorización que concedan al abogado Leonardo Vinicio Siccho Torres para que firme escritos y ejerza la defensa técnica. Agréguese al proceso la documentación aparejada a la demanda. Actúe el señor secretario del despacho. Notifíquese y cúmplase. Zamora, 19 de junio del 2026. Firma, Dr. Lorenzo Marcelo Hurtado Hurtado, secretario de la Unidad Judicial Multicompetente Civil del Cantón Zamora.
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4: Solo cabe progresar cuando se piensa en grande, lo dijo Eugenio Espejo. Buenos días, Zamora Chinchipe, buenos días, Gualaquiza. Son las 7:03 y arrancamos una nueva jornada informativa junto a usted. Soy Alejandro Martínez Moya y esto es Z al Día, primera emisión por Z Radio FM 106.9. Un miércoles más para poner al día lo que se mueve en nuestra provincia y en el mundo, con datos, con contexto y con la cercanía de siempre. Quédese con nosotros. Vamos con el dato del día. Hoy es 1 de julio, estamos en el día 182 del 2026. Eso significa que ya transcurrió el 49.9% del año, prácticamente la mitad del camino. En el santoral católico hoy se recuerda a San Aarón, hermano de Moisés y primer sumo sacerdote de Israel, según la tradición bíblica. A nivel internacional, hoy se celebra el Día Internacional del Reggae, declarado por la UNESCO Patrimonio Cultural Inmaterial de la Humanidad. También se conmemora el Día Internacional de la Fruta y el Día Internacional del Chiste. Y en materia de efemérides, un 1 de julio como hoy, pero de 1961, nació Lady Di, princesa de Gales, y en 1998 se fundó en Bruselas el Banco Central Europeo. Ahora vamos con el tema que sigue moviendo a todo el país, el fútbol. No hubo este caso. La selección ecuatoriana cayó ante su similar de México y con eso se acabó nuestro camino en el Mundial. Hay que decirlo con la frente en alto, fue una participación interesante, la de un Ecuador que compitió, que emocionó en momentos, que dejó tanto satisfacciones como interrogantes. Claro, la derrota duele, sí, y ya empiezan los coletazos dentro del camerino, la salida de Becaxese, por ejemplo. Pero más allá del resultado, hay que volver la mirada a la realidad de todos los días. Nuestros gobernantes tienen la tarea de regresar al trabajo porque el país no se detiene por un partido. Y nosotros en Zamora Chinchipe, en Gualaquiza, seguimos avanzando con la misma fuerza de siempre. 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Quédese con nosotros, esto es Z al Día por Z Radio FM 106.9. 101.9. Son las 7 de la mañana con 5 minutos. Vamos inmediatamente a presentarle a usted las primeras planas para el día de hoy.
5: Arrancamos con el universo que destaca la agenda internacional del primer mandatario. Daniel Noboa pide cooperación de países contra el crimen organizado, subrayando ante el Mercosur que sin seguridad no hay progreso. Por su parte, Diario Expreso reporta un escenario crítico de infraestructura. Una explosión en Paute puso a prueba el sistema eléctrico, provocando apagones en Guayaquil, Quito y Cuenca tras quedar fuera de servicio la subestación por casi 9 horas. En el ámbito deportivo, las portadas reflejan el sentir de la hinchada. Diario La Hora titula con pesar, amargo adiós al Mundial, detallando que la Tri cayó 2-0 frente a México y se despidió de la cita mundialista de 2026 en un partido donde Piero Hincapié fue expulsado. Sin embargo, Diario Metro rescata el orgullo cívico al destacar el himno de Ecuador, entre los mejores, alcanzando el sexto lugar en un ranking de The New York Times que aplaudió su emoción e identidad. Continuamos con la prensa digital. Última hora Ecuador nos lleva al panorama económico. El presidente de Estados Unidos, Donald Trump, pidió a los distribuidores de gasolina reducir de inmediato los precios, argumentando que el petróleo cotiza a la baja y el costo del combustible debe beneficiar a los ciudadanos. En el análisis político, en un café con JJ, Jimmy Jairala pone el dedo sobre la llaga de las primarias partidistas, calificándolas de dedocracia con sello legal. Jairala critica fuertemente que las candidaturas nazcan del dedo del dueño del movimiento y exige procesos transparentes en lugar de primarias de papel. Mientras tanto, el espacio digital de portadas reporta el debate global luego de que los cielos de Venezuela se tiñeran de un rojo intenso tras un sismo, dividiendo opiniones entre un fenómeno atmosférico y teorías proféticas. Cerramos con las provincias. Diario Correo titula: Ecuador perdió 2-0 ante México, Becasese deja a la Tri sin Mundial, confirmando la salida del técnico argentino. Ecotel Press reacciona al fútbol con la frase, yo sé bien que estoy afuera. En la zona norte, el norte destaca una nota positiva. Talleres en Otavalo, anunciando cursos gratuitos de verano para niños tras concluir las clases. Retornando al fútbol, Diario Opinión titula de forma contundente, se acabó la ilusión. Y Diario Super despide la jornada con un expresivo llorar y llorar ante la eliminación de la generación dorada. Finalmente, mostrando el lado solidario, Diario Que resalta que el aporte local no se detiene en Guayaquil, donde parroquias canalizan ayuda humanitaria para familias venezolanas.
4: Son las 7 de la mañana con 8 minutos, arrancamos en este inicio de mes. Vamos inmediatamente con el reporte vial de hoy miércoles 1 de julio. La vía Loja-Zamora habilitada, la vía Zamora-Gualaquiza habilitada, lo propio la vía Zumbi-Nangaritza y también habilitada la Saquea-Yacuambi. En el reporte climático, en Zamora hay un cielo nublado, hay llovizna, al momento 16 grados centígrados y se prevé para el resto del día llovizna, con una máxima de 20 grados centígrados. Chinchipe, 15 grados centígrados con lluvia, máxima de 19 grados centígrados. Centinela del Cóndor, 17 grados centígrados. Llovizna, alcanzarán una máxima de 22 grados. El Panqui, 18 grados centígrados con llovizna, una máxima de 23 grados. Nangaritza, 16 grados centígrados con lluvia, máxima de 20 grados. Palanda, 13 grados, lluvia, máxima de 16. Paquisha, 17 grados, llovizna, máxima de 22 grados. Yacuambi, 13 grados centígrados con neblina, una máxima de 16 grados centígrados. En Yatsasa, 16 grados centígrados con llovizna, una máxima de 21 grados. Y Gualaquiza, 17 grados centígrados, tendrán la mayor parte del día llovizna y alcanzarán una máxima temperatura de 21 grados centígrados. Son las 7 de la mañana con 10 minutos. Vamos inmediatamente a presentarle a usted los titulares para el día de hoy, para la jornada de este 1 de julio en Z al Día, primera emisión.
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4: Siete de la mañana con 10 minutos. Hoy en el ámbito local le informaremos sobre un operativo militar contra la minería ilegal en Palanda que deja pérdidas estimadas en $125,000. Policía Nacional ejecuta este martes operativos de control y acciones preventivas en Zamora, Chinchipe. ARSA y comisarías nacionales ejecutan operativos sanitarios en Zamora y Yantzaza. Chapinza celebró la sexta edición del Festival de la Tilapia. A nivel nacional también le tendremos información. El pueblo está cansado de las anarquías y de que se trate de violentar al gobierno, dijo la ministra Natalie Morillo. Concluyó la instrucción fiscal del caso Goleada, que mantiene procesados al alcalde de Guayaquil, su madre, esposa, primos, empleados y empresas. A nivel internacional también le tendremos información, por supuesto, aquí en Z al Día, primera emisión, sobre el terremoto en Venezuela. Continúan los operativos de rescate contra el reloj a una semana del desastre. Los océanos de todo el mundo registraron un calentamiento récord durante el pasado mes de junio. La ampliación de esto y más a continuación. Póngase cómodo, cómoda, aquí empezamos.
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4: Efectivamente, un operativo militar contra la minería ilegal en Palanda deja pérdidas estimadas en $125,000. El ejército ecuatoriano ejecutó una operación militar contra la minería ilegal en el sector La Canela, parroquia La Canela, cantón Palanda, provincia de Zamora Chinchipe, donde localizó y destruyó maquinaria presuntamente utilizada para actividades de extracción ilícita de minerales. De acuerdo con la información proporcionada por la institución, durante la intervención se destruyó una máquina excavadora marca Hyundai y una cisterna que contenía aproximadamente 100 galones de combustible diésel, equipos que, según las Fuerzas Armadas, eran empleados en operaciones de minería ilegal. El ejército ecuatoriano estimó que la afectación económica ocasionada a estas actividades ilícitas asciende a $125,000. La institución señaló que este tipo de operativos forman parte de las acciones permanentes de control de territorial que se ejecutan en distintos sectores de Zamora y Chinchipe para combatir la minería ilegal, una actividad que genera impactantes situaciones ambientales, afecta a los recursos naturales de la provincia. 7:13. Son ya las 7:13. 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Policía Nacional ejecuta operativos de control y acciones preventivas en Zamora Chinchipe. Desde tempranas horas de este martes 30 de junio, la Policía Nacional del Ecuador desplegó operativos de control y vigilancia en los principales ejes viales de la provincia de Zamora Chinchipe, con el objetivo de prevenir actos delictivos, fortalecer la seguridad ciudadana y reducir los niveles de violencia. Los controles se desarrollaron en distintos puntos estratégicos de la red vial provincial, donde los uniformados realizan patrullajes y verificaciones para mantener presencia institucional, prevenir hechos delictivos y garantizar la libre movilidad de quienes transitan por la provincia. De acuerdo con la institución, estas acciones forman parte de la estrategia de seguridad implementada para reforzar la vigilancia en territorio, generar mayor confianza entre la ciudadanía y fortalecer la capacidad de respuesta ante cualquier eventualidad. Paralelamente, personal del Servicio de Policía Comunitaria desarrolla visitas preventivas a domicilios, locales comerciales y sectores estratégicos de Zamora Chinchipe con el propósito de fortalecer el vínculo

Para los habitantes de la provincia. Son ya las 7 de la mañana con 15 minutos. Son ya las 7 de la mañana con 15 minutos. Recuerde que su contacto directo con este, su informativo, es el 099-33-99-041. ARSA y Comisarías Nacionales ejecutan operativos sanitarios en Zamora y Yanzaza. La Agencia Nacional de Regulación, Control y Vigilancia Sanitaria, ARSA, a través de su Coordinación Zonal 7, realizó operativos de control en los cantones Zamora y Yanzaza, en la provincia de Zamora Chinchipe, en coordinación con las Comisarías Nacionales de Policía, con el objetivo de verificar el cumplimiento de la normativa sanitaria en distintos establecimientos. En el cantón Zamora, los equipos técnicos inspeccionaron 9 restaurantes donde evaluaron aspectos relacionados con las buenas prácticas de higiene, la correcta manipulación de alimentos, el uso adecuado de indumentaria por parte del personal, las condiciones de limpieza y las medidas de control de plagas, entre otros parámetros establecidos por la normativa vigente. Según informó ARSA, las inspecciones no evidenciaron incumplimientos, por lo que los establecimientos visitados cumplían con las disposiciones sanitarias verificadas durante el operativo. Por otra parte, en el cantón Yanzaza, las autoridades atendieron una denuncia ciudadana que motivó la ejecución de controles en establecimientos de spa y gimnasios en conjunto con la Comisaría Nacional de Policía. Tras las inspecciones realizadas, también se constató el cumplimiento de la normativa sanitaria. ARSA señaló que estos operativos forman parte del trabajo interinstitucional para fortalecer la vigilancia sanitaria, garantizar espacios seguros para la ciudadanía y promover el cumplimiento de las normas de salud pública en los establecimientos de la provincia. La entidad recordó a la población que puede reportar posibles irregularidades sanitarias mediante la aplicación ARSA Móvil, una herramienta habilitada para recibir denuncias ciudadanas y fortalecer las acciones de control en todo el territorio nacional. Son ya las 7 de la mañana con 18 minutos. Siete de la mañana con 18 minutos. Continuamos con más información de carácter local en Z al Día. 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Vamos con más información local. Chapinza celebró la sexta edición del Festival de la Tilapia con una masiva participación de productores, emprendedores, turistas y familias. El barrio Chapinza, en el cantón Yacuambi, fue escenario de la sexta edición del Festival de la Tilapia, un evento que fortaleció la gastronomía, el emprendimiento, el turismo y la producción acuícola de la provincia de Zamora Chinchipe. Durante la jornada, los visitantes disfrutaron de una amplia variedad de platos preparados a base de tilapia, entre ellos ceviche, chupe y tilapia en salsa de camarón, elaborados por 15 emprendedores gastronómicos. Además, del festival reunió a 20 emprendimientos locales y contó con la participación de 23 concursantes en el certamen gastronómico, quienes demostraron la calidad de las situaciones de los productos que prácticamente se realizan allí y la creatividad de la cocina local. La prefecta Carla Reategui indicó que semanalmente en Chapinza cosechan alrededor de 200 quintales de tilapia, actividad que dinamiza la economía local y genera empleo. Reiteró el compromiso de la prefectura para continuar apoyando a los productores mediante obras que mejoren la accesibilidad y faciliten la comercialización. Como parte de la programación, se desarrollaron varios concursos que reconocieron el trabajo, la innovación y la producción de los participantes. Mejor video promocional, Adrián Gualán. Concurso de habilidades y destrezas, Marlene Huachizaca. Mejor finca de tilapia, Luis Quispe. Tilapia roja viva, Mariana Guayas. Ejemplar 5,20 kilogramos, tilapia negra viva, Luz Guamán. Ejemplar de 8 kilogramos, mejor cachama, Constantino Ortega, con un ejemplar de 12,25 kilogramos. La empresa pública Agropsachín entregó $5,000 para incentivos de los concursos, adesentamiento de los espacios y capacitaciones previas al evento. José Guayas, presidente del barrio Chapinza, agradeció el respaldo institucional. El viceprefecto Víctor Zarango reconoció el esfuerzo diario de los productores de tilapia y destacó que el trabajo conjunto permite fortalecer el valor agregado. Por su parte, Yulisa Rodríguez ofreció tilapia frita y en salsa de camarones. Logró vender alrededor de 100 ejemplares de más de una libra. Nos fue muy bien económicamente, dijo. Estamos contentos porque la rentabilidad fue muy buena. Agradezco a la prefecta por el apoyo que brinda a los pequeños productores. Invito a todos a visitar Chapinza y disfrutar de este delicioso producto, expresó. Mairene Lozano, presidenta del GAD parroquial de La Paz, expresó su agradecimiento a los productores por su dedicación
dedicación y esfuerzo, destacando que el Festival de la Tilapia

0: Tapia se ha convertido en una vitrina para mostrar el potencial productivo, gastronómico y turístico. Luis Quispe, ganador del concurso a la mejor finca de tilapia, manifestó su satisfacción para obtener este reconocimiento por tercer año consecutivo. Lleva 13 años dedicado a la piscicultura y es una motivación para seguir fortaleciendo la producción. Actualmente mantiene 110 mil tilapias en cultivo, cuya comercialización se realiza al por mayor en los mercados de Zamora y Loja. Son las 7 de la mañana con 21 minutos. Vamos inmediatamente a la primera pausa publicitaria. Ya volvemos con más información aquí en Z al Día, primera emisión.
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3: Son las 7 de la mañana con 24 minutos. Vamos con la información de carácter nacional. El pueblo está cansado de este tipo de anarquías y de que se trate de violentar al gobierno. Con esta frase, la ministra de Gobierno, Natalie Morillo, respondió a Leonidas Issa, donde defendió la gestión del Ejecutivo y pidió presentar pruebas para sustentar las acusaciones. Escuchémosla.
4: Busque las pruebas si es que las tiene, porque nosotros sí hemos entregado pruebas verificables. Al señor Issa le gusta vivir en anarquía y tal vez él trata en este momento de estar en la palestra pública. Y recordemos todo lo que ha hecho el señor Issa. Inclusive preguntémosle al ciudadano de a pie, a todos los ciudadanos, qué opinan de él, porque todo el mundo recuerda todos los intentos de arruinar la democracia del país. Tenemos los enfrentamientos en el 2019, en el 2022 y también lo que intentó hacer en esta paralización focalizada que fue en octubre del 2025. Pero el pueblo, señor Issa, está cansado de este tipo de anarquías, de que se trate de violentar o incidentar a un gobierno que realmente está haciendo bien sus cosas, que está trabajando por el país. Así que más bien le recomiendo a él que busque las pruebas si es que las tiene, porque nosotros sí hemos entregado pruebas verificables de la gestión que ha realizado el presidente de la República. Aquí lamentablemente tenemos a los mismos de siempre que desde el primer momento están acostumbrados a vivir de la política, que cuando no son gobierno, para ellos nadie puede ejercer el gobierno y siempre tratan de boicotear el trabajo, el buen trabajo que esté haciendo, en este caso, el presidente Daniel Noboa.
3: Son las 7 de la mañana con 26 minutos. Concluyó la instrucción fiscal del caso Goleada, que mantiene procesados al alcalde de Guayaquil, Aquiles Álvarez, su madre, esposa, primos, empleados y empresas.
5: La instrucción fiscal del caso Goleada llegó a su fin. Así lo notificó la madrugada de este martes el fiscal Denis Villavicencio a las 17 personas y 9 empresas procesadas. Esto implica que las partes no podrán solicitar nuevas diligencias. Podrá desarrollarse hasta el lunes solo lo pedido con anterioridad. Además de las versiones, en este caso está pendiente el desarrollo de la audiencia de revisión de medidas cautelares de las 5 personas que inicialmente estaban con prisión preventiva, entre ellas Aquiles Álvarez y sus 2 hermanos. Esa orden fue revocada 50 días después y 2 de los 3 jueces del Tribunal de la Corte Nacional de Justicia declararon que hubo error inexcusable al levantarla, y con ese argumento el fiscal buscará que nuevamente se emita la orden de prisión. La instrucción fiscal del caso Goleada inició por delincuencia organizada el 11 de febrero tras la detención de Aquiles Álvarez, sus hermanos Antonio y Javier y otras 8 personas. El 27 de marzo fue vinculado Raúl Chávez, asambleísta de la misma organización del alcalde. alcalde Reto y comisionista de las empresas de Álvarez. El 14 de mayo, el fiscal dio la razón al tribunal y reformuló cargos por lavado de activos. El 29 de mayo hubo una segunda vinculación, la de la esposa y madre del alcalde, dos primos, la contadora y 9 empresas. El 16 de junio rindió testimonio anticipado José Ceballos, exgerente financiero de las empresas de los Álvarez. Su delación se centró en cómo los Álvarez compraban combustible subsidiado y lo vendían a precios sin subsidio a navieras internacionales. En total, la instrucción fiscal duró 139 días. En adelante, el fiscal solicitará la audiencia preparatoria de juicio para emitir su dictamen y, de ser el caso, pedir que se llame a juicio a los vinculados.
3: 7:28 PM, Quito entra en el debate sobre un presunto sistema de espionaje. La asambleísta de ADN, Inés Alarcón, pidió investigar el uso de sistemas de videovigilancia municipales y solicitó auditorías para esclarecer las denuncias expuestas en la Asamblea Nacional.
6: El alcalde Pavel Muñoz ha intentado pasar por alto este tema para ocultar a las instituciones municipales dónde se incrustaron estos sistemas. Es realmente alarmante que un sistema diseñado para la seguridad ciudadana se haya utilizado para fines distintos, fines de espionaje, fines de seguimiento e incluso acceso a información sensible. Las revelaciones sobre la estructura de videovigilancia paralela que operaba desde Segura EP en Guayaquil, legisladores y ecuatorianos, es apenas la punta del iceberg de un modus operandi sistemático implantado en varios cantones del país. Y qué curiosa coincidencia que estos cantones coincidan con aquellos capturados por el correísmo. Hoy, camuflados bajo un membrete de una organización liderada por un delincuente vinculado en casos de corrupción en la pandemia. ¿Cómo debemos llamarles ahora? ¿Amigos de los delincuentes? Pero ¿qué nos preocupa? Y que no es un tema menor, señores legisladores y ecuatorianos. Entre los cantones bajo sospecha de replicar este sistema espejo, consta la capital de la República. Sí, Quito. Una ciudad sumida en el abandono, sin obras, con despilfarro y con contratos millonarios entregados a dedo. Mientras, como no era de esperar menos, la actual administración prioriza una alza de pasajes en medio de la impericia vial que ha puesto en peligro la vida de nuestros niños y nuestros ciudadanos. ¿Qué hemos descubierto? Que los recursos de los quiteños se estarían desviando para financiar sistemas de videovigilancia orientados al espionaje ciudadano. Es indignante ver cómo las autoridades locales hoy imitan la de Poncio Pilatos, lavarse las manos y evadir las responsabilidades cuando se les exige garantizar la seguridad ciudadana. Lo verdaderamente alarmante aquí es que detrás de estos sistemas de videovigilancia en el municipio de Quito se han identificado la operación de al menos 5 exfuncionarios de la extinta Secretaría Nacional de Inteligencia. Sí, la infame policía política, creada durante el correísmo para perseguir a periodistas, activistas, opositores. La misma Senaín del secuestro a Fernando Balda, de la gestión de Pablo Romero y del festín de los gastos reservados y peculado. ¿Quiénes son estos agentes? ¿A qué agenda responden dentro de la capital? Esas son las respuestas, señor presidente, que nosotros hoy exigimos en este debate. El alcalde Pavel Muñoz ha intentado pasar por alto este tema para ocultar a las instituciones municipales dónde se incrustaron estos sistemas, eludiendo la fiscalización de la Contraloría General del Estado y la urgencia de las auditorías técnicas inmediatas, porque el aparato municipal ecuatorianos no puede ser pues la herramienta de una facción política. Para esto, señores legisladores, estos hilos se mueven desde el exilio. se mueven desde la clandestinidad.
3: 7:32, debemos abordar un tema ineludible, la pesadilla azteca. Ecuador luchó, pero no pudo con México y se acabó el sueño de la tricolor en el Mundial. La derrota ante México duele porque no es un equipo superior a Ecuador. Los dueños de casa aprovecharon el respaldo de su público, los errores de Ecuador y la eficiencia de sus delanteros para conseguir una histórica victoria que les permitirá jugar el quinto partido del Mundial. Mientras que Ecuador se regresa a casa con el amargo sabor de saber que pudo haber llegado más lejos. Los dirigidos por Sebastián Becaxese salieron desconcentrados, quizás abrumados por la imponente imagen del Estadio Azteca que se hizo sentir de inicio a fin. Conforme pasaron los minutos, en lugar de asentarse en el campo de juego, los jugadores de la tricolor fallaron y cometieron lo que en el tenis se diría errores no forzados. La recuperación y la entrega de la pelota había sido una virtud del equipo ecuatoriano en este mundial. Tras cada fecha y a pesar de los resultados, la selección siempre aparecía en los primeros lugares en el ranking de los equipos que más rápido recuperaba y mejor entregaba el balón. Pero ante México, esa variable se alteró. Los jugadores más solventes de Ecuador se equivocaron, solitos, regalaban pelotas, se resbalaban. La tricolor falló en su principal fortaleza, defender, y eso dolió mucho. Los goles de Julián Quiñones a los 21 minutos y Raúl Jiménez a los 30 fueron de vivos y oportunos. Los mexicanos aprovecharon las imprecisiones de Ecuador y con agilidad marcaron dos anotaciones de gran calidad. A la selección le costó recuperarse de este duro revés y hoy estamos fuera del Mundial. 7:34. Y lo decíamos al inicio, ya hay algunos coletazos. Sebastián Becaxese deja de ser el entrenador de la selección de Ecuador tras la eliminación en el Mundial. Es oficial, Sebastián Becaxese terminó su ciclo como entrenador al frente de la selección de Ecuador tras caer frente a México en el Estadio Azteca y quedar fuera del Mundial 2026. Hoy es una noche triste, dolorosa para todo el pueblo ecuatoriano, porque la verdad que este grupo de futbolistas me había despertado una gran ilusión, una gran expectativa por todo el tiempo que llevamos juntos, declaró Becaxese en rueda de prensa desde la capital mexicana y confirmó que su contrato finalizó este mismo día tras la eliminación de la tricolor en la Copa del Mundo. No vamos a continuar, lo cual me hubiese encantado porque fui feliz, porque realmente creo que construimos un vestuario de una hermandad extraordinaria. De esta forma, el director técnico argentino se despide de Ecuador tras un muy irregular Mundial de la FIFA en el que consiguió un triunfo, un empate y acumuló dos derrotas. 7:35. Y cerremos este bloque de información deportiva con un breve análisis táctico, cuáles fueron las fragilidades que México desnudó en Ecuador en la noche del Azteca. Desde la cabina de transmisión de televisión en lo más alto del Estadio Azteca, la impotencia de Antonio Valencia era el reflejo de un colapso anunciado. El histórico jugador de Ecuador se tomaba la cabeza cada vez que Julián Quiñones explotaba los pasillos exteriores, ganándole la espalda a un Alan Franco que lució siempre desbordado por la velocidad del delantero mexicano. Franco padeció los embates del atacante de México, autor del 1-0 al minuto 22, ubicado como extremo natural para otorgar amplitud máxima. Quiñones generó un mar de dudas en el futbolista ecuatoriano Franco, atrapado en el dilema de saltar a la presión o mantener la estructura. Perdió la referencia de forma continua en los duelos individuales. Javier Aguirre, un estratega de mil batallas, detectó de inmediato la ventaja posicional. El lateral derecho de Ecuador no es un lateral natural. El plan de juego de México volcó sistemáticamente sus ofensivas por este sector, activando un mecanismo de desdoblamientos donde Quiñones y el juvenil Gilberto Mora, de 16 años, generaban superioridades numéricas y posicionales, es decir, 2-1. El gol inicial resquebrajó la estructura de Ecuador. La propuesta de Sebastián Becaxese pasaba por un bloque medio-bajo, replegando en un 1-4-4-2 para generar superioridad numérica en el área propia contra los tres atacantes locales. Sin embargo, el diseño del Vasco contrarrestó esto con inteligencia. Julián Quiñones por derecha y Roberto Alvarado por izquierda se mantuvieron pegados a la línea de cal, obligando a los laterales ecuatorianos Franco e Hincapié a estirarse y separarse de sus centrales. Al ampliar la distancia entre los defensores de Ecuador, se abrieron carriles interiores para las rupturas desde la segunda línea de Luis Romo y el propio Mora. Joel Ordóñez nunca descifró el momento justo para saltar a las ayudas, dejando a Franco en un permanente estado de desamparo táctico. Algunas de las debilidades. Luego ya vimos la llegada del segundo gol y Ecuador fuera del Mundial. 7:37 p.m. Vamos con otros temas de noticias a nivel nacional. Empieza la época seca. ¿Cómo están los embalses de Masar y Amalusa? Claves para sostener la alta demanda eléctrica en Ecuador. La época seca ha iniciado oficialmente en la Sierra de Ecuador, según informó el Instituto Nacional de Hidrología y Meteorología, INAMI. Y de hecho inició anteayer, el 29 de junio. Durante este periodo, la falta de lluvia suele complicar el sector eléctrico del país por la alta dependencia de las hidroeléctricas, como el complejo Pauta Integral, que salió de operación la madrugada de ayer por un incidente y eso ocasionó cortes de luz. En el complejo Pauta Integral se encuentra el embalse de Masar, que es clave para la generación eléctrica del país, y en la época seca, que suele ir de junio o julio hasta septiembre, octubre, es la reserva que sostiene gran parte de la demanda eléctrica en Ecuador. También está el embalse de Amalusa, de la central hidroeléctrica Paute Molino, la más grande del complejo. 7:38 p.m. En Ecuador, 10 menores de edad son detenidos cada día en medio de estados de excepción y conflicto armado interno. La participación de menores de edad en actos delictivos dejó de ser una circunstancia aislada para el crimen organizado en Ecuador. Las cifras oficiales de detenciones muestran un récord alarmante entre enero y mayo de 2026, con 1.465 aprehensiones. El promedio mensual alcanzó los 293 incidentes, casi 10 diarios. Esto significa un aumento del 32.46% frente a los 1.106 retenidos del mismo periodo en 2025 y del 50% respecto a los 976 del primer trimestre de 2024. A esto se suma que el hacinamiento en los centros de adolescentes infractores subió al 64.8%, ya que en este periodo de 2026 el país contabilizó 3.485 muertes violentas, de las cuales 237 correspondieron a menores de edad. En algunos casos documentados en las cifras oficiales, jóvenes detenidos portan fusiles y enfrentan cargos por sicariato, tráfico de drogas y terrorismo. 7:39 p.m. Son las 7:39 p.m. Usted escucha su servicio informativo Z al Día, primera emisión. Hay 6 ecuatorianos afectados por el terremoto de Venezuela que regresaron al país. Un grupo de ecuatorianos que resultaron afectados por los devastadores terremotos de Venezuela regresaron al país tras casi una semana de la tragedia, que deja casi 2.000 muertos y cerca de 10.000 heridos. Los compatriotas llegaron la noche del martes 30 a bordo de un avión Hércules C-130 de la Fuerza Aérea Ecuatoriana. El aterrizaje fue en Guayaquil, según informó la Cancillería de Ecuador. Ellos recibieron atención y acompañamiento por parte de funcionarios de los Ministerios de Relaciones Exteriores y Movilidad Humana y de Salud Pública, conforme a los protocolos establecidos, detalló la institución. En total, 9 ecuatorianos han retornado a Ecuador tras el doble terremoto en Venezuela. Un grupo de 3 personas llegó al país el pasado 27 de junio. Son las 7:40 p.m. Vamos a la segunda pausa publicitaria de esta entrega de Z al Día. Ya volvemos con el acontecer del mundo.
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4: Efectivamente, son ya las 7:43, por lo tanto escuchamos un resumen de las noticias internacionales más destacadas del momento.
5: Mientras los venezolanos en La Guaira rebuscaban este martes sin herramientas entre los escombros de los edificios derrumbados, una excavadora del gobierno permanecía inmóvil junto a un montón de hormigón y barras de acero dobladas. Hay mucho trabajo por hacer casi una semana después de que dos terremotos devastadores destruyeran gran parte de esta ciudad costera. La maquinaria pesada es una herramienta vital en la reconstrucción, pero cuando CNN le preguntó al operador de la excavadora por qué estaba parada, respondió que no había gasolina para echarle. Venezuela posee las mayores reservas de petróleo del mundo, pero tras uno de los peores terremotos en más de un siglo, muchos de sus ciudadanos se han visto obligados a rescatar a sus familiares y amigos de entre los escombros a mano por falta de combustible. Esta desesperación surge en un momento en que el gobierno venezolano enfrenta crecientes críticas por su respuesta a la crisis. Irán y Qatar mantendrán conversaciones después de que enviados estadounidenses se reunieran con mediadores sobre Irán. Las conversaciones abarcarán la implementación del acuerdo de Teherán con Estados Unidos, así como sus activos congelados, declaró el martes el portavoz del Ministerio de Asuntos Exteriores de Irán. El funcionario añadió que el equipo negociador de Irán no tiene previsto reunirse con la delegación de Estados Unidos en los próximos días. Las conversaciones entre Irán y Qatar se producen un día después de que el enviado estadounidense Steve Witkoff y el yerno del presidente Donald Trump, Jared Kushner, mantuvieran reuniones en Doha con mediadores de Qatar el martes. Omán presentó recientemente una propuesta a Estados Unidos y otros aliados sobre el futuro del estrecho de Hormuz. El nivel de amenaza para la seguridad de este estrecho estratégico se ha elevado a sustancial debido al riesgo de minas y las operaciones de desminado. México venció con mucha autoridad a Ecuador por 2-0 y se metió en los octavos de final del Mundial 2026, donde espera por Inglaterra o República Democrática del Congo. Se consuma así el cuarto partido seguido con la portería a cero para Raúl Rangel y Memo Ochoa, por supuesto, y su muralla defensiva. México es la única selección clasificada a octavos de final que todavía no concedió un solo gol. Solo podría igualar a la España, que aún debe jugar por 16avos de final. Por su parte, Francia, favorita al título, goleó a Suecia por 3-0 y se clasificó a octavos de final, donde se medirá ante Paraguay. Mbappé metió un doblete. Tras dos dianas, firma ya números de extraterrestre. El francés lleva 18 goles en 18 partidos jugados en la historia del Mundial. En Perú, el candidato izquierdista Roberto Sánchez mantiene su reclamo de supuestas irregularidades y anunció que acudirá a la Comisión Interamericana de Derechos Humanos, CIDH. La intención de Sánchez se mantiene a pesar de que la justicia del país avanza hacia la proclamación de Keiko Fujimori, quien se impuso en la segunda vuelta por casi 50.000 votos de diferencia, según las autoridades electorales. El líder de Juntos por el Perú sostiene que hubo irregularidades en el voto en el extranjero que marcaron la diferencia y le dieron el triunfo a Fujimori. Las actas de esas mesas fueron enviadas por valijas diplomáticas y no digitalizadas en los consulados, como ocurrió en la primera vuelta. Y la Oficina Nacional de Procesos Electorales, OMPE, respondió que fue una decisión de la Cancillería. Sánchez manifestó que el partido tiene el derecho legal y legítimo de acudir a esa instancia, después de que el Jurado Nacional de Elecciones haya rechazado su solicitud de anular la totalidad de la votación en el exterior. El candidato no ha presentado evidencias concretas de fraude y alega que es un vicio procesal inadmisible. El lunes, la OMPE concluyó el escrutinio que confirmó la victoria de Fujimori, 50,135% sobre Sánchez, 49,865%. Un grupo de 5 ciudadanos venezolanos acusó al derrocado presidente de Venezuela, Nicolás Maduro, de presuntas ejecuciones extrajudiciales de 6 de sus familiares ocurridas entre 2017 y 2021. De acuerdo con la denuncia presentada este martes en una corte federal del Distrito Este de Nueva York, el documento se da a conocer cuando están por cumplirse 6 meses del operativo militar del 3 de enero en el que Estados Unidos capturó en Caracas a Maduro, a quien acusa de narcoterrorismo, narcotráfico y armas, cargos que él rechaza. Maduro se declaró no culpable y permanece detenido en Nueva York, donde está a la espera de su siguiente audiencia judicial. De acuerdo con el documento, que no revela los nombres de los denunciantes ni de sus familiares, 5 de las víctimas eran hombres jóvenes y la sexta era un adolescente, quienes presuntamente fueron asesinados por integrantes de la FAES cuando se encontraban en sus casas o cerca de ellas.
4: Son las 7 de la mañana, 48 minutos. Continuamos con más información de carácter mundial. Los océanos de todo el mundo registraron un calentamiento récord durante el pasado mes de junio. Los océanos del mundo registraron el mes de junio más cálido del que se tiene registro. Podrían batir nuevos récords en 2026 debido al fenómeno de El Niño y el calentamiento global y favorecer eventos climáticos de magnitud aún desconocida, anunció hoy miércoles 1 de julio el Observatorio Europeo Copernicus. Según los datos del servicio marino del organismo, la temperatura promedio en la superficie oceánica, que cubre 2/3 del planeta, fue de 20,98 grados centígrados en junio y batió el máximo previo de junio de 2024 de 20,89 grados. El primer semestre de 2026 en su conjunto es el segundo más cálido jamás registrado, solo por detrás de los primeros 6 meses de 2024. Las condiciones actuales podrían indicar el inicio de una nueva fase que nos llevará una vez más a territorio desconocido, advirtió Carlo Buentempo, director del servicio Copernicus sobre cambio climático, citado en un comunicado. 7 de la mañana con 49 minutos. Terremoto en Venezuela. Continúan los operativos de rescate contra el reloj a una semana del desastre, mientras hospitales y crematorios operan a toda capacidad. Venezuela y miles de rescatistas de todo el mundo apuran este miércoles 1 de julio las últimas horas para encontrar sobrevivientes de los terremotos que hace una semana que dejaron 1.943 muertos, más de 10.500 heridos y sobre 6.400 rescatados de entre las ruinas. Entre los rescates de las últimas horas destaca que el de un niño de 3 años que fue salvado tras permanecer casi 6 días atrapado en el estado La Guaira, el más devastado por los sismos. También en La Guaira, un grupo de rescate acumulaba el martes por la noche más de 30 horas trabajando para sacar a Hernán Gil, un venezolano sepultado bajo los escombros de un edificio en la localidad de Cati Alamar, que se mantiene con vida. Ya ha estado recibiendo hidratación desde que fue localizado el domingo. Su rescate se ha complicado debido a que se encuentra en la garita del sótano del edificio en el que trabajaba como vigilante. El lunes por la noche, los bomberos de Quito, que llegaron al país con un contingente de 45 efectivos, rescataron a Carlos Colmenares, un niño de 12 años de edad que quedó atrapado entre los escombros de un inmueble en el sector de Macuto, también La Guaira. 7 de la mañana, 50 minutos. Y en la otra cara de la moneda, terremoto en Venezuela, policías que intentaron robarse dólares hallados entre escombros fueron detenidos. 4 policías que aparecen en un video viral con una bolsa de dólares entre escombros de un edificio colapsado por los terremotos en el estado venezolano de La Guaira fueron detenidos ayer y acusados de apropiarse de bienes económicos, reportaron las autoridades. Los agentes del Cuerpo de Investigaciones Científicas, Penales y Criminalísticas fueron expulsados del organismo de seguridad y serán presentados ante tribunales, según un comunicado oficial. Estos funcionarios, desviándose de sus deberes y aprovechándose de las labores de rescate y asistencia humanitaria, actuaron de manera indecorosa al apropiarse de valores económicos hallados entre los escombros, dijo el director del CICPC, Douglas Rico. 7 de la mañana, 51 minutos. De la Espriella inicia transición de gobierno en Colombia mientras Cepeda le pide renunciar a nacionalidad estadounidense. A casi 10 días de ganar la segunda vuelta de las elecciones en Colombia, el presidente electo Abelardo de la Espriella inició con el proceso de evaluación del Estado como parte de la transición. Este mismo 30 de junio, el senador y excandidato Iván Cepeda le pidió que renuncie a la nacionalidad estadounidense antes de asumir el cargo. El presidente electo, que tiene doble nacionalidad, de hecho tiene triple, abrió el primer empalme anticorrupción en la historia de Colombia, que busca conocer con rigor, transparencia e independencia el verdadero estado del Estado ecuatoriano. De la Espriella encabezó este proceso que estará liderado por el vicepresidente electo José Manuel Restrepo y conformado por 22 mesas técnicas y más de 1.200 expertos y facilitadores. También mencionó que el empalme anticorrupción tendrá el respaldo del Banco Interamericano de Desarrollo, que destinó 60 millones no reembolsables. Ese mismo martes, el senador Cepeda le pidió renunciar a la nacionalidad estadounidense y esclarecer su colaboración con la justicia de Estados Unidos en el caso del empresario colombo-venezolano Alex Saab para asumir el cargo el 7 de agosto. Son las 7 de la mañana, 53 minutos. Hasta aquí su servicio informativo, Z al Día, primera emisión. Muchísimas gracias, muy buen día. Hasta este momento les acompañó e informó Alejandro Martínez Moya.
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Sí, señor. Sí, señor. Yo sé que no es lo que esperábamos. Mucho menos lo que queríamos. Muchísimo menos lo que aspirábamos, lo que anhelábamos, lo que soñábamos, lo que sentíamos casi ya rozar con las puntitas de los dedos, ¿no es cierto? La gloria. Pero no por eso dejamos de ser grandes, gloriosos. No por eso dejamos de ser buenas personas, buenos seres humanos, buenos ecuatorianos. No por eso dejamos de ser quienes realmente somos. Y soy ecuatoriano, sí señor. Así que bienvenidos, bienvenidas a este subprograma. Ecuatoriano que se respeta, sabe levantarse de las caídas. Ecuatoriano que se respeta, es buen perdedor porque al fin y al cabo ya hemos vivido varias veces estos momentos. Que hoy estábamos un poco más ilusionados, tal vez, pero con un mejor técnico tal vez lo hubiéramos sufrido más. Como no esperábamos mucho de este, pues tampoco es que nos desilusionó tanto. O sea, lo que esperábamos, ¿no es cierto? Lo que esperábamos, no. Un milagro hubiera sido que nos hubiera dado algo distinto. Pero que los chicos a lo mejor se dejaron llevar por la frustración, la ira, la desesperación, sí también, pero son chicos, son chicos. Perdónenles, por favor, perdónenles, son chicos aún. Quizás la siguiente, ya con esta experiencia, nos va a ir mucho mejor. Dios quiera con un mejor profesor también, ¿no? Dios quiera. Pero bueno, usted y yo, que somos técnicos frustrados de fútbol, ya sabemos que de gana le metió al Lener desde el principio, que luego de gana le sacó al Yeboah, que cómo le va a sacar al Yeboah, que este chico Medina, que Dios averigüe y perdone de dónde salió y no sabemos de dónde juega, pudo haberle metido en otro partido, en otro momento, en el de Costa de Marfil pudo meterle para que se foguee el muchacho. No en este, pues, no en este. ¿Que Kendi y Jordi pudieron haber entrado en vez de N desde el inicio? Sí, por supuesto. ¿Que no lo puedes sacar a Yeboah? Y si lo vas a sacar a Yeboah, métalo a, no sé, pues, a Pervis, a alguien más, ¿no es cierto? Sí, ya, todo eso ya sabemos. Pero si usted y yo viviésemos del hubiera, del que hubiera pasado, sí, del es que si hubiera hecho esto, usted y yo viviríamos en una realidad alterna donde todo sería pura felicidad. Y como no es así, vea, hoy no hubo feriado, ni para reponernos del corazón roto no hubo feriado hoy. Así que bueno, a seguir adelante, que para atrás no hay chance. ¿Cómo a poner la del Chavo, pues? No es que perdimos con México, ponme otra, pues, no la del Chavo. Hoy, por ejemplo, en mi lista de canciones, harás el favor de poner la que te dejé, porque ahí no hay ni un artista mexicano. Digo, de pronto, más lo que hasta me peleé con la Ana Valero por el Twitter. Yo sí le escribí, le dije, ve loca, cálmate, ubícate un poco. No me pongas la del Chavo, te digo, porque voy a llorar, porque es el Chavo y porque es de México. Pero bueno, como dije, aquí estamos, usted y yo, para levantarnos, darnos la mano el uno al otro, echarnos porras, darnos energía, darnos ánimos uno al otro y seguir adelante. Porque al fin y al cabo ellos regresan con sus 15 millones de dólares, cada uno sigue teniendo su trabajo donde le pagan 300 mil dólares mensuales. Y usted y yo sufrimos de gana, ¿no es cierto? ¿Ya qué? Pues ya, se perdió, ya. ¿Jugaron mal los chicos? Sí, jugaron mal los chicos. No hay que tapar el sol con un dedo. No, no jugaron como jugaron con Alemania. Eso era otra cosa. Yo creo que por eso nos emocionamos tanto. Porque el partido con Alemania, esa selección era otra, totalmente distinta. La de ayer, no. Claro, la presencia de 80 mil mexicanos alrededor también debe haber pesado un poco, ¿no? Pero bueno, en todo caso, ya, otra vez será, ya. En 4 años hablamos, ya sin Ener, claro. Ya sin Ener, en 4 años, vea, con una nueva generación de chicos, con un Dios quiera nuevo profesor, estaremos en otra situación. Volviendo a ilusionarnos, volviendo a pensar, Dios mediante, estemos aquí todos juntos, ¿no? Pero volveremos a ilusionarnos, volveremos a echarle ganas, volveremos a comprarnos la camiseta de la selección, volveremos a hacer todo lo que hicimos de nuevo, ¿no es cierto? Volveremos a hacerlo. Así que espere nomás, no se preocupe. Porque usted y yo tenemos cosas que hacer, tenemos cosas pendientes. Ese informe no se va a preparar solo. Esa reunión no se va a preparar sola. Esa presentación no se va a elaborar sola, a menos que le mande los datos al ChatGPT y él le haga todo solito. Pero si no,
sin su cabecita, sin sus manitos, sin su pensamiento, sin sus ideas, eso no se va a trabajar solo. Así que aquí comenzamos. Vamos con nuestra historia del día de hoy. Y la de hoy se llama El vecino solidario. Y dice lo siguiente. Un hombre mayor enfermó y no podía salir de casa, como nosotros estamos hoy, enfermos de tristeza. Sus vecinos comenzaron a turnarse para llevarle comida y ayudar con pequeñas tareas de la casa. Nadie se lo pidió. Simplemente entendieron que eso era lo correcto. Con el tiempo, el hombre recuperó la salud. Pero nunca olvidó ese gesto de solidaridad. Y eso se llama gratitud. Así que hay que ser gratos por las cosas que recibimos y por las que no recibimos también. Así que bienvenidos y bienvenidas todos. 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Y como hoy es miércoles, pues nos toca iniciar desde cero pues nuestro sorteo del día de hoy. Sí, ok. 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Así que 9 de la mañana con 13 minutos, aquí comenzamos.

Bueno, a ver, veamos, dice por aquí. ¿Qué dice por aquí? Aquí dice. Buenos días. Mi criterio dice, por lo menos, es que sí defendieron medio bien nuestros jugadores. Porque como estaban jugando los mexicanos, nos goleaban. Y ahí sí hasta nos humillaban. Si se ponían un poquis más pilas, pero ellos se enfocaron en defender el 2-0. Sí, yo también creo lo mismo. Porque sí tuvieron unos 2 que 3 chances más de meternos del gol, pero antes no pasó nada. Imagínense donde hubiera sido un 5-0. No, a mí me daba algo. No sé. Por acá me mandan mensajitos. Dice, era de que bien feriado. ¿Cómo vamos a camellar con esta pena en el alma? Si cosas peores usted ha sufrido, no va a superar esto. Dice, ya estoy en el trabajo. Gracias, selección. Yo como igual trabajé el día del feriado. ¿Sabía usted, hablando de yo trabajé el día del feriado, sí sabía usted que si trabajó el día del feriado no es que le tienen que pagar doble? Por si acaso le doy el dato, por si acaso. Vaya usted a pensar a ver el rol de pagos al fin de mes y decir, pero me falta plata porque tenían que pagar doble por el feriado. Y no es así. No es así, por si acaso le dejo el dato. Porque muchas

0: gente está pensando que como fue un feriado declarado por el presidente de la República, obviamente el día 26 de junio por lo del triunfo de la selección, le tenían que pagar doble el feriado. Y sucede que luego el Ministerio del Trabajo explicó por qué no se pagó doble ese día de descanso decretado por el presidente. Y le dejo el dato aquí, dice: las dudas sobre el pago adicional a quienes trabajaron durante la suspensión de la jornada laboral decretada por el gobierno persisten incluso días después de la clasificación y ahora de la descalificación y ahora de la desclasificación de Ecuador a los 16avos de final en el Mundial. El pasado lunes, el Ministerio del Trabajo aclaró el alcance jurídico de la medida y explicó por qué quienes laboraron el viernes no deben recibir automáticamente el recargo correspondiente al de un feriado nacional, como si fuera el 24 de mayo, el y así, etcétera, etcétera. La explicación surge de una diferencia que generó confusión desde el anuncio presidencial. Aunque el presidente Daniel Noboa anunció un feriado tras la victoria de la selección, porque en el subtweet puso, pues, mañana feriado, ¿no es cierto? El decreto ejecutivo 431, donde se decretó este día de asueto, dispuso en realidad la suspensión de la jornada laboral y no la creación de un nuevo feriado contemplado en la ley de feriados. Por lo tanto, desde el Ministerio del Trabajo se explicó que la medida debe entenderse como una suspensión de la jornada laboral y no como un descanso obligatorio previsto en la legislación ecuatoriana. Por esa razón, el viernes 26 de junio mantuvo la naturaleza de un día ordinario de trabajo desde el punto de vista jurídico y lo que está, pues, en el Código del Trabajo. En consecuencia, quienes laboraron durante esa jornada no generan únicamente por ese hecho el derecho al recargo del 100% previsto para los feriados nacionales. La interpretación se sustenta en los artículos 55 y 65 del Código del Trabajo, que regulan el pago de jornadas suplementarias y extraordinarias, y no contemplan un recargo cuando la jornada corresponde a un día ordinario. El hecho de que el viernes haya sido una jornada suspendida no significa, escuche bien, no significa que ningún trabajador pueda recibir valores adicionales. Si una persona excedió el horario pactado en su contrato, pues ahí sí el empleador deberá reconocer las horas suplementarias o extraordinarias conforme a las reglas previstas en el código. Es decir, el pago adicional depende del tiempo efectivamente trabajado por encima de la jornada ordinaria y no del decreto que suspendió las actividades laborales. Es decir, que si usted normalmente trabaja de 8 a 5 de la tarde y ese día trabajó de 8 a 5, pues no recibe ningún pago adicional porque era un día ordinario, simplemente que se suspendió la jornada laboral. Entonces, si usted trabajó, bien, buena hora. Si no trabajó, pues tampoco. ¿Ya? Pero si después de las 5 usted se quedó haciendo trabajos que le solicitaron de última hora y que tenía que quedarse haciendo de última hora porque las horas suplementarias no contemplan trabajos que le pidieron a las 8 de la mañana y que usted se dispuso a hacer recién a las 5 de la tarde, es para trabajos de última hora. Y se quedó hasta las 8 de la noche, pues lo único que tendrá que reconocerle su empleador son las horas de entre las 5 y las 8 de la noche. El decreto ejecutivo 431 estableció la suspensión de la jornada laboral para los sectores público y privado y dispuso que esa jornada no sería recuperable. También garantizó la continuidad de los servicios esenciales como salud, agua potable, bla, bla, bla, y todo lo demás. Así que le dejé ahí por si acaso usted le está exigiendo a su empleador que qué fue el pago de las horas de extra del viernes. No hay tal, eso no existió, por si acaso. Por acá el señor Colibrí. Y ya con lo que... ¡Ay, Dios mío! Colibrí, no se vaya a la parte política, por favor. Le ruego, si no es mucha molestia. Aquí las preferencias políticas, cada uno. Aquí yo no leo comentarios de preferencias políticas, ni que agredan al uno, ni que agredan al otro. Ahí, cada uno. Y dice el señor Narváez, ya le he dicho, aunque sea por lo que perdimos, mande cantando, porque manda, Ecuador siempre primero, y ahora ¿a quién le hinchamos? Digo, a Brasil no me encanta, a Argentina tampoco me encanta, toca hinchar por Paraguay, falta Colombia falta, ¿no? Yeps, algo se hará, mano, hola, y con lo del sorteo, nada pues. Ya, me toca empezar desde cero. Todos los que me escriban van a entrar al sorteo a participar por las alitas de Café Tamora, porque nadie le achuntó al marcador del día de ayer. Así que, sorry for you. Ahora, que si usted quiere dejar un mensaje de aliento para la selección, quiere dejar cuál hubiera sido su estrategia de formación durante el partido de ayer, quiere dejar un ecuatoriano que se respete, se levanta de lodo y vuelve a empezar. O sea, quiere dejar un mensajito, le agradezco. Buena falta nos hace. Entonces, y sí, pues todos los que me escriban el día de hoy van a participar en el sorteo, porque déjeme sacar el ojito del basurero, espere. Ya aquí está. Todos los marcadores eran a favor de Ecuador: 4-3, 1-0, 2-1, 2-1, 2-0, 2-1, 2-0, 1-0, 3-1, 2-1. 1-0, 2-0, 4-3, 1-0, 3-1, 2-1, 3-1, 2-0, 2-1, 4-3, ya, y así. Mi mensaje es: jugaron como nunca y perdieron como siempre. Me siento en la década de los 90 cuando esa era nuestra frase, nuestro lugar común. Dice... Son el colmo. Pobrecitos los de la selección. ¿Qué dice aquí? Si tiene audio este video. Vamos a ver. Me mandan un videito por aquí. ¿Qué dice lo siguiente? Espere.
1: A ver, sácate todas las prendas que tienes encima.
0: Ah, es el video del...
1: Tienes unas 10, creo que tienes debajo.
0: Se hacía pasar por policía guapo. Ay, pobrecito, no, les juro que me da pena. Yo sé que se merece que le recaiga todo el peso de la ley. Pero yo sí me pongo a pensar, digo, porque todos los otros sujetos que cometen delitos no me dan nada de pena, por supuesto, ya que se pudran, que se refundan, que los dejen ahí forever and ever, que simplemente la cadena perpetua, la pena de muerte, lo que usted quiera para los otros delitos. Pero para este pobre sujeto, es el video de cuando la policía le hace sacar todas sus prendas, porque el tipo estaba vestido de policía, y vestido de policía se le veía en vivo, en directo, unos brazotes, una espaldota, unos hombros, el pecho y a todo. Pero le empiezan a hacer que se desvista, y el señor tiene puestas como unas 5 camisas, un chaleco, la chompa. Tiene además relleno en los brazos con, no sé, que se pondría algodón periódico, no tengo idea, pero él se ponía ahí su rellenito para que se le vea musculoso. Debajo de toda la ropa tiene puesto un camuflaje militar, y le hacen sacar toda la ropa. O sea, lo triste de esto es que mientras se desviste, se están burlando de él. Y eso no se hace. Sí, yo sé que es un delincuente, yo sé que estafaba personas, pero yo creo que en las estafas que él hacía, porque estafaba solo a mujeres, la culpa también la tenemos nosotras. Porque ¿cuántas veces no salen las noticias? La policía mismo publica, hace campañas pidiendo a las personas que por favor no estén revelando datos personales a desconocidos en redes sociales, que por favor, son nuevos métodos de estafa, que por favor no caigan en estas cosas porque no son ciertas. Ya vimos el caso de la novia de Luis Miguel y de la novia de Brad Pitt, que les transfirieron respectivamente 50,000 y como $200,000 a cada uno, y no es cierto. Entonces creo que aquí la culpa también tienen las señoras que cayeron en la trampa. Yo sé que son ingenuas, puede ser, pero si tienen acceso a redes sociales para intimar con un absoluto desconocido, tienen redes sociales también para ver las campañas que hace la Policía Nacional todo el tiempo pidiendo que por favor no intimen con personas desconocidas en redes sociales. Entonces, vamos. 9:31, póngame musiquita y ya venimos enseguida con más.

0: poniendo reggae, no porque estoy triste. A pesar de que el reggae tiene una nota ahí medio melancólica, ¿no? Pero bueno, hoy es el Día Internacional del Reggae. Es hoy. Qué triste. Es hoy. Un estilo de música que surgió en la isla caribeña de Jamaica y que ya se ha hecho universal, ¿no es cierto? Por la capacidad que tienen estos ritmos de inspirar, animar y alentar a las personas. Cuando escuchamos reggae, la mayoría, ¿no es cierto? Un UB40, por ejemplo. Se nos viene a la cabeza el gran artista también Bob Marley. Un gran músico que nos dejó obras para la historia y que popularizó la música reggae en todo el mundo. Pero lo cierto es que la música reggae es mucho más que Bob Marley. Artistas como Dennis Brown, conocido como el príncipe del reggae, Prince Buster, Desmond Dekker, Jackie Mito y las nuevas generaciones que llegan con nuevas propuestas aportan mucho a este género musical. Pero ¿cómo se originó esta celebración? Pues fue en el año 94 cuando se celebró por primera vez el Día Internacional del Reggae con la idea de movilizar a las emisoras de radio jamaicanas o jamaiquinas para que hicieran especiales acerca de las raíces del reggae y sus diversas ramificaciones. El mento, el ska, el rocksteady, el reggae, el dub y el dancehall. Básicamente, la finalidad de celebrar este día era algo local, con un trasfondo cultural. Querían oír música simplemente. Hasta que llegó la UNESCO y dijo, mejor declarémoslo patrimonio inmaterial de la humanidad. Y es así como, de ahí en adelante, cada primero de julio se declaró como el Día Internacional del Reggae. Así que, por eso es que hoy le estoy poniendo un poco de reggae. Porque además es chévere, a mí me gusta como suena. Si a usted no le gusta el reggae, por favor avíseme. Hágamelo saber, a mí me gusta personalmente. Por aquí mensaje, el señor Narváez, Oli, no te vayas chavo. Dice, nos ponemos en ambiente con reggae, no se diga más. ¿Por qué relacionan el reggae con la droga? ¿Qué es lo que ocurre? A ver, tengo declaraciones de Hernán Galíndez. Atención, por favor. Es el mejor de todos.
1: Yo tengo 39 años y creo también que probablemente tenga que darle ya espacio a los otros arqueros que vienen del país. No me gustaría ir, recién le dije a mis compañeros, me encantaría tener 4 o 5 años menos para poder seguir estando, pero
0: ternurita, bueno, ya llora.
1: Tengo 39, estoy grande, y creo que ya es el momento. Por eso agradezco mucho a mi esposa, que fue la que me apoyó, la que me acompañó a vivir a Argentina para jugar este mundial, porque no lo queríamos ir de Ecuador, pero entendimos que era lo mejor para mi rendimiento, creo que acertamos igual. Nada, extrañamos mucho, queremos volver al país, esperamos que pueda hacerlo pronto. Ya tengo 39 años.
0: Dígame que no le dan ganas de llorar, si es una ternurita de hombre. Ya le conté que él se hizo ecuatoriano no por el fútbol, ¿no? Él se hizo ecuatoriano porque sí le conté la historia de por qué se hizo ecuatoriano, por qué se nacionalizó ecuatoriano. Sucede que el señor Hernán Galíndez dice que en el 2016, cuando vivimos el tema del terremoto de Manabí, dice él que se conmovió tanto con ver las escenas allá que él dijo, tengo que hacer algo por ayudar a esta gente. Y entonces él fue al supermercado para comprar cosas para donar, para mandar a Manabí, para mandar a Puerto Viejo, y dice que cuando llegó al supermercado estaba totalmente vacío, que no había nada ya que comprar para donar. Y entonces que él preguntó qué pasó, porque no había aguas, enlatados, comida, o sea, lo que era para donar. Y entonces que la gente del supermercado le dijo, ya todo fue comprado, o sea, la gente vino justamente a comprar todo eso para donar. O sea, ya se llevaron todo para las donaciones. ¿Y por qué voy a llorar? Yo no entiendo, pero bueno. Y entonces él se conmovió tanto y dijo, esta es mi gente. O sea, como que se conmovió con la solidaridad de las personas ecuatorianas, por supuesto, que habían hecho eso, nos habíamos movilizado para donar cosas y mandar a Manabí, que él dijo, yo quiero ser de este país. Y empezó a hacer sus trámites de nacionalización. Y dice él que lo hizo por la vía normal, o sea, que él no usó influencias, ni palancas, ni trató de acelerar el trámite por el tema del fútbol, ni nada por el estilo. O sea, él lo hizo porque le nació ser ecuatoriano y se nacionalizó. Y desde ahí es ecuatoriano. Mucho más que otros que no ponen interés en nada. Bueno, ya lloré, suficiente. Dice aquí, Johnny. Anita, buenos días. Sáqueme de una duda. ¿Qué hay de cierto que los han amenazado el cartel de Sinaloa para que pierdan si ganan? O sea, ¿yo qué voy a saber? Porque si ganaban, para que pierdan, si ganaban les daban chicharrón. Desconozco el particular de su pregunta. Déjenme hablo con mis amigos del cartel. No he sabido ese rumor, pero. Lo que sí, yo de hecho justo el otro día conversaba con una amiga en la otra noche y decíamos, las dos somos periodistas, las dos trabajamos en eso, y entonces es como que uno lee a diario este tipo de cosas y uno recibe a diario alertas informativas de este tipo de cosas. Hay unas que, créanme, hay unas que no salen porque no nomás, porque uno está escribiendo este tipo de cosas, se pone en peligro. Pero hay otras que sí se publican. Y entonces decíamos, bueno, el tema del manejo del fútbol en México es muy conocido, que hubo una época en la que los carteles metían mucha plata en el fútbol mexicano. Como los jeques árabes, haga de cuenta, pero acá por los carteles. Y entonces era literalmente la mafia del fútbol. Hubo una época en la que era muchísimo, muy notorio. Y entonces decíamos justamente el otro día que ya ahora ojalá y no reciban amenazas los chicos por este tema. O sea, por el tema del fútbol, porque todavía hay los tentáculos de la mafia que se extienden todavía en ámbitos como este. Que yo no, bueno, no sé, la verdad, no sé. O sea, ya tendríamos que estar muy metidos en ese tema o conocer a alguien que esté como muy metido en ese tema y que nos diga qué mismo es que pasa, como para tener una verdad o un criterio cercano al cierto. No tengo idea. No sé si será, si no será, pasaría, no pasaría. El punto es que si les amenazaron, por lo menos tengan la decencia de jugar decentemente. Pues ya, no metan gol, pero tampoco jueguen tan feo. Bueno, ya que. Entonces, eso, no tengo idea. Tal vez sí, tal vez no, uno nunca sabe, ¿no? A lo mejor. Dice Luchito, nos vemos en cuatro. ¿Y si no clasificamos, Luchito? ¿Y si no clasificamos? Dice, aquí toca volver a la realidad, seguir sacando al país adelante y ya, pues no le voy a dar una nieta a mi mamá. Por culpa de la selección, por mejor que no venga. Me imagino que quiso decir, no hay mal que por bien no venga. Me imagino yo que quiso decir eso. Gracias, selección. Dice, nos vemos en cuatro años en España, ya vamos a sacar la visa con la Joana. Ya desde ya no hay, va a haber. ¿Usted está tomado, Luchito? ¿Qué clase de licor ha ingerido? Porque ya desde ya no hay, va a haber bebé, pero sí ahorrar para el Mundial 2030 en España. Para empezar, no es 2000, sí es 2030. Ahí tenemos la familia, es más accesible. Nos vemos en cuatro años. Con los nuevos talentos que saldrán, no va a haber bebé. Cualquier cosa ese mensaje. Todavía está tomado, Luchito. No, tenga la bondad. No escriba mensajes cuando está en estado etílico. Si no es mucha molestia. Olis, dice la señorita Saitama, también aparece tarde, pero bueno, está bien, bueno, exacto, aparece, que es lo importante, aparece, está bien. Entonces busco camiseta del pingüino de Madagascar, pero mande estampar, pues vea, usted consigue el diseño, no es cierto, busque en Google o pídale a ChatGPT. Bueno, en ChatGPT no, sí genera, las inteligencias artificiales generan imágenes, pero no que tengan derechos de autor. O sea, usted no le puede decir, hazme una muñeca Barbie vestida con este vestido, no, porque como infringe los derechos de autor de Barbie, no le va a hacer una Barbie, le puede hacer una muñeca parecida, pero no una Barbie. Entonces el pingüino de Madagascar seguramente tiene derechos de autor, pero busque usted una imagen en Google que con buena resolución, la que le guste, le lleva usted a Canva, si es que tiene Canva Pro, le pide usted a la inteligencia artificial de Canva, porque Canva funciona con inteligencia artificial. Hay una opción que le dice, pídeselo a Canva, y usted le dice, por favor, pinta este muñeco de Barbie, y le pinta. Y entonces usted luego con ese diseño va a Max Red y le dice, por favor, quiero que me hagan una camiseta sublimada con este diseño. y le hacen. Hoy ya no es necesario estar publicando en redes sociales, busco una no. Hoy ya usted mismo puede diseñar su propia ropa. No se preocupe. Porque así como usted está pidiendo, no creo que vaya a encontrar, porque dice que quiere una camiseta del pingüino de Madagascar pintado de verde, porque uno es caboverdiano desde chiquita, de la cuna. Caboverdiana desde la cuna. Claro, normal, por supuesto. Ni ganas de tomar con lo de... O sea, pero es que parece... Entonces, ¿qué otra clase de sustancia sujeta a fiscalización ha ingerido, señor Caña? Porque ni para mandar este mensaje. Ni ganas de tomar ayer con lo de ayer. No sé. Cosas que pasan y pasan, qué cosas. Vamos con música porque tenemos mucho que escuchar. Y además ya nos toca irnos a la pausa. 9:49. Todos los mensajes que ingresen el día de hoy a estas ondas sonoras estarán participando en el sorteo cortesía de Café Tamara de una orden de consumo por 2 alitas con sus respectivas bebidas. Así que ya regresamos.

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0: 7:45.
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4: 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La hija de la vecina Lupe ya mismo se gradúa como ingeniera, gracias al programa de becas de EXA. ¿Y qué me dice del vecino Pedro, que está produciendo frutas y verduras en su finca para vender a la mina Mirador?
3: ¡Qué bien! Esas son buenas noticias. Vamos, Bessy, le acompaño para que me siga contando más.
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7: Tons, bueno, ¿en qué estábamos? Estábamos en que hoy es el día del reggae. Y sí. Pero bueno, también hay otras cosas de las que podemos hablar. Por ejemplo, no solo es el día del reggae. Hoy también es... Hoy es el Día Internacional del Chiste. O sea, de mí, qué chistosa soy. El Día Internacional del Chiste. No sé por qué se crean estos días. Que alguien me explique. O sea, ¿por qué la necesidad de tener un día del chiste? Aquí dice por qué, pero yo me preguntaba. Yo misma, a mí misma. Se celebra el 1 de julio de cada año y su objetivo primordial es lograr, a través del humor, que todas las personas sean capaces de compartir momentos de alegría utilizando chistes y expresiones graciosas que esto les ayude a hacer más grata la vida. Se entiende por un chiste, una frase, expresión o historia graciosa que muchas veces ocurre de forma espontánea y que provoca la risa de las demás personas. El principal objetivo de un chiste es lograr que el receptor, obviamente, suelte una carcajada, que se ría, y que las personas puedan disfrutar de la originalidad y de la capacidad histriónica del emisor a la hora de relatar un chiste. Ahora, que si usted es bueno para contar chistes y sobre todo se sabe chistes, haga el favor de contarnos, porque yo creo que si el objetivo primordial es que la otra persona se ría, suelte una carcajada, provoca risa, alegría, felicidad en otras personas, este es un buen momento. Este es un buen momento. Con todo lo que nos ha pasado, yo creo que este es un buen momento para que nos cuente un chiste. Para que nos haga felices, para que nos haga sonreír, para que nos brinde una sonrisa, un momento gracioso, un momento chistoso. No me vendrá con esos chistes agrios nomás porque me da algo. O sea, si voy a contar chistes, que sean unos chistes buenos. Y si encima usted en realidad quiere que nos riamos, haga el favor de mandar en audio, porque yo sí soy bien mala para contar chistes. O sea, por más que esté ahí escrito y que sea súper gracioso, tengo tan poca sal para contar chistes que no. Ahora, que si usted me cuenta un chiste, por más malo que sea, créame que yo me voy a reír porque me río de todos los chistes. Dice Manu, hablando del reggae, no nos podemos olvidar de la banda Los Pericos. Y sí estaba, creo, en la lista, ya lo voy a ver. Y su tema más conocido, que es Me late el corazón. Tengo taquicardia. Ay, sí, señor. ¡Qué buena canción! Espere. Los Pericos, Me late el corazón. Si la ponen, mil gracias. Y si no, digo, o sea, es pregunta. Sí, si no, no me va a dar las mil gracias. Verá que estoy susceptible. Dijo, tienen otro los chicos de Los Pericos. La de párate y mira, mira cómo se mueve, mira cómo baila, mira cómo salta. Esa es de Los Pericos también, ¿no? De poniendo, compañerito. Compañerito de las consolas. Creo que se llama así, de hecho. Y creo que estaba en la lista, si no me equivoco. Pero primero déjame hablar. Dice el señor Narváez. Yo, un chiste, ahí les va. Frase. Yo. Pero a ver, pues, estoy esperando. Yo así no. Johnny dice, o sea, qué chiste que haya un día para el chiste. Allí no hay chiste. En el chiste, buen chiste ese. Sí, no. Porque uno no me puede obligar a que haga chistes y reírme. Si no la pone, 50 nomás. Ah, ya, no mil gracias, solo 50. Está bien. Pero sí le voy a poner. Y como le voy a poner las dos, entonces me tiene que dar 2000 gracias. Dice el señor Narváez. Me da miedo, pero dice el señor Narváez. ¿Cómo quisiera hacer frío bajo cero para partirte los labios. Eso no es un chiste. ¿Por qué es así, Bea? ¿Por qué? Explíqueme. ¿Cómo quisiera ser frío bajo cero para partirte los labios? Eso está para el día del piropo, que también existe, por si acaso. Exacto, para un día de conquista. Otro dice, verá, usted me cuenta otro chiste, yo le canto una canción. ¿Cómo le parece? Me parece bien, está bien. Entonces ya, cuéntenos más del chiste, no hay ningún problema. En todo caso, mientras el señor Narváez nos pone su chiste del día de hoy, ¿alguna vez, qué pasará si usted le dice a su esposa, no woman, no cry? ¿Qué pensará ella si usted dice, tranquila mi amor, no woman, no cry? Bueno, hoy es el Día Internacional del Reggae, ¿no es cierto? ¿Sabía usted que el reggae nació en Jamaica en los años 60? Ya le dije hace rato, pero no le dije que era en los años 60. Pero ¿sabía usted además que la palabra reggae proviene del término reggae, que es en el dialecto local de Jamaica significa ropa andrajosa o pelea ruidosa? ¡Qué coincidencia! O sea, sí. Y además, ya le conté que la UNESCO lo declaró Patrimonio Cultural Inmaterial de la Humanidad en el año 2018. El reggae representa la paz, el amor, el relax de la playa y el famoso No Woman, No Cry. Ahí está. Que es como el Don't Worry, Be Happy. Algo así es el No Woman, No Cry. Entonces, ya en su hogar, en su casa, en su humilde morada, usted puede vivir el verdadero relax del No Woman, No Cry, del Don't Worry, Be Happy, del reggae, reggae. Porque, no sé, ¿no? De pronto si usted está como acostadito, intentando relajarse, intentando descansar y vivir ese verdadero reggae, reggae del No Woman, No Cry, ¿no llega su esposa y le dice, muévete que hay que sacar la basura? Muévete que ya el camión está pasando por abajo, entonces ya mismo viene por acá. ¿Acordarás que hoy es el verde y no el negro? No sé. ¿Y le turba ese relax que usted está viviendo, sí o qué? Digo. Pero en cambio, si usted antes de irse a acostar, a echar como wax abajo el sol, pasaba primero por la cocina y le decía, mi amor, no hay que sacar la basura el día de hoy. Y ella le decía, claro que sí, mi cielo. Hoy toca la verde. ¿Tú vas a sacar o la saco yo? Y usted le respondía, tranquila, no woman, no cry, don't worry, be happy, yo la saco. Y usted, ¿cuál héroe que es o hubiera sido si hubiera hecho eso? Saca la basura. Está pendiente de que pase el camión para que vuelva a meter el tarro porque si no se le van llevando, ¿no es cierto? Lo deja en el puesto y dice, ¿necesitas algo más, mi amor? No, mi vida, gracias. Y entonces usted va y se recuesta y ahí sí, don't worry, be happy. Pero usted hace las cosas al revés y no puede vivir el verdadero relax del reggae. Edgar Patricio, buenos días, buena vibra. Solo que la Alexa no quiere sintonizar la radio. Pero para eso está la radio, no se preocupe. Y la compro. Buen día, Anita, dice, solo paso por aquí a saludar. Sigo triste por lo de la selección. No me sale ni un chiste ahorita. John. Tranquilo, para eso estamos nosotros. A ver, el señor Narváez. ¿Qué fue el chiste del señor Narváez? Ahí les va, dice, y no pone nada. Ahí está aquí. Leer con precaución, dice aquí, para no herir susceptibilidades. ¿Cómo quisiera besarte? No voy a decir esto, señor Narváez. No es el día del piropo y peor de estas cosas. Esto ya sobrepasa mis límites, ¿no? Dice aquí. Qué linda la Yasita me manda un Snoopy riéndose. Edita Patricia también me está escribiendo un mensaje. Bueno, me voy con música entonces. Va a poner la de los pericos joven. Las de los pericos joven. Perfecto. Vamos entonces y ya venimos con más.

Bueno. 10 de la mañana con 20 minutos. Dice por aquí. Qué chiste el día del chiste, ya no saben qué sacar. Oiga, sí, yo también dije, ¿por qué habrá un día para esto? O sea, ¿qué les pasa? Pero bueno. Dice Johnny Leanita, no deje con la duda que decía el mensaje, aunque sea mande al grupo. Que mande el dueño del chiste, pues si no vayan a pensar que la del chiste soy yo, qué vergüenza. Dice Manu, gracias, se ganaron 2,000 gracias, qué buenas rolas. Y si tienen música de Panteón Rococó, la de Vendedora de Caricias, qué buena canción, hace años que no escuchaba deje escuchar Panteón Rococó, yo sin... lo había escuchado hace años. Dice por acá. Mi amigo Juanca dice, ahora me doy cuenta que para usted mi vida, las historias mías eran solo un chiste porque de todo se reía. Si solo me manda el mensaje ya me río. Dice, a lo que escuchaba recordaba cuando le... Ya, es una historia que conto, pero es que para que ustedes se rían como yo me reí en aquella ocasión que ya estaba morada de la risa, el hombre que está contando esto tendría que mandar un mensaje de voz contando la historia. Porque si yo les cuento no les va a causar ni una pizca de gracia. Dice, no sé si... dice la señorita Gaby que se perdió el otro mensaje. Yo sé que aquí había otro mensaje que decía la de los espejos del café. Dice, no sé si es reggae, pero me hiciste acordar con estas que estás poniendo. ¿Cuál? La de... era un grupo mexicano, la de los espejos del café. No me acuerdo, ya voy a buscar. No, no os preocupéis. Ya, ya, mijo, no os preocupéis.

Sí, porque no me acuerdo cuál era. Espere, cacho. Ya voy a buscar. Ok, pero además de ser el día del reggae, de ser el día del chiste, también hay otro día que se celebra el día de hoy. Déjeme irle cuento. Este está como más apropiado. Este es el Día Internacional de la Fruta, dice aquí. Un día que se celebra desde el año 2007, ya casi 20 años, cada 1 de julio, y fue una fecha creada para divulgar la importancia del consumo de frutas para una vida mucho más saludable. Contribuyen a una mejor salud y la nutrición de las personas, así como a incrementar la biodiversidad y generar sostenibilidad ambiental. Por otra parte, la Organización de Naciones Unidas anunció el año 2021, hace 5 años, como el Año Internacional de las Frutas y las Verduras, para promover su consumo y así generar conciencia acerca de sus beneficios nutricionales para la salud. ¿Cómo se creó esta fecha? Pues sucede que en el año 2007, durante una fiesta en la que asistieron los antiguos alumnos de trabajo social de la Universidad de Ciencias Aplicadas Alice Salomon en Berlín, tuvieron la idea de vincular a las personas y a las organizaciones con un tema social básico, que era compartir una comida, especialmente de frutas y verduras. Y entonces, el primer Día Internacional de la Fruta se celebró el 1 de julio de 2007 en el Mauerpark de Berlín. Mauerpark, así se debe decir. Se compartió con más de 400 invitados pasteles de frutas, trocitos y bocados de fruta fresca. Posteriormente a la creación de esta fecha, se incluyó también el voto por la fruta del año y el lema anual. Es así que cada año hay un lema, cada año hay una fruta especial, cada año se hace una cosa distinta. Y es que a quien no le gustan las frutas, oiga, yo sí conozco gente que no le gustan las frutas, que ay no, sí, eso nunca he probado, y hay gente que hay frutas que nunca ha probado. Yo digo, la gente que no vive en Ecuador, por ejemplo, pobrecitos, imagínense que nunca se hubieran tomado un jugo de naranjilla, un jugo de tomate de árbol, que nunca han comido una uvilla, que nunca se han tomado un batido de taxo, que nunca se han comido un mango. Hay un canal de TikTok de una empresa española que se llama, muy bien, me olvidé el nombre, no me acuerdo, ya me iba a acordar, pero él tiene que ver algo con fruta. Y ellos importan frutas tropicales y exóticas. Pues obviamente están en España, entonces llevan frutas de otros países a España. Y el chico que hace los videos siempre sale mostrando lo que les llega. Y por lo general siempre les llega fruta de Ecuador, de Perú. Lo que más muestra es foto que estoy, pues frutas de estas... videos de estas frutas, eso, ya. Y siempre abre y dice, miren lo que nos acaba de llegar. Ellos le dicen pitaya. Esta pitaya, ¿por qué nosotros decimos pitahaya? Bueno, esta pitaya, dice él, roja. A mí la roja no me encanta. O bueno, no sé, he comido la que por fuera es roja y por dentro la carnecita es blanca y me parece como un poco desabrida. Pero él suele abrir una que es roja y que por dentro la carne es roja, o sea, la fruta por dentro. Esa nunca he probado, no sé qué tal sea. Pero también abre las que nosotros compramos por lo general acá en Ecuador. Yo siempre compro en Méndez, cuando estoy por Morona, Santiago, en Méndez hay una señora que tiene una finca productora de pitahaya y suele vender afuera de su finca. Ella vende las pitahayas y hace yogur de pitahaya, espectacular. Y entonces esa, la que es por fuera amarilla y por dentro la carnecita es blanca, y me parece espectacularmente deliciosa. Entonces este señor siempre muestra pitahayas, muestra piñas, muestra guanábanas, muestra mangos, muestra naranjilla, muestra... ¿Qué es? No me puede llamar ahí al programa. No ve que no le puedo contestar. Exacto. Pero bueno, decía yo, no sé ni quién era porque ya se perdió la llamada. Entonces, y muestra un montón de frutas tropicales y exóticas que generalmente llegan de Ecuador. Sabe decir, ay, miren lo que nos acaba de llegar de Palora. Miren lo que nos acaba de llegar de... Y de hecho hay una empresa que debe estar en Palora, me imagino yo, que se llama Palora, la empresa, y siempre manda frutas, exporta frutas a esta empresa española. Y muestran un montón de frutas. Yo digo, imagínense cuánto costará. Si aquí una guanábana, por ejemplo, hoy que se han dado por vender al peso, me parece terrible porque antes vendían por el tamaño.
Y dicen que el tamaño no es importante. Imagínense aquí una guanábana grande que cueste, no sé, entre $6 y $8. Imagínese usted cuánto costará allá. Yo digo que sobrepasa tranquilamente los 10 o 12 euros. Imagínese cuánto costarán. Yo, por ejemplo, acá en Ecuador uno compra las pitahayas si es temporada, hasta 4 por un dólar. Si ya baja un poco la oferta, 2 o 3 por un dólar se consigue en la sierra, por supuesto. No sé si en la Amazonía se consiguen más baratas. Pero imagínese todo lo que nosotros tenemos en frutas que son espectacularmente deliciosas y el resto del mundo se pierde de esas cosas. Ay, no, qué rico. Qué rico. Dice Johnny, Anita, la corrijo, Palor es un cantón. ¿Y yo qué dije? Yo de Palora nomás dije. O sea, mandan de Palora. Yo lo que dije es que la empresa de donde mandan la fruta se llama Palora. Que me imagino que debe ser de Palora, obviamente, y por eso se llama así. Pero ellos hicieron una empresa que se llama Palora y de esta empresa mandan la fruta exportada a España. Para que vea. Y claro, sí, Palora es un cantón. Dice el señor Narváez. Ah, no, no voy a leer su chiste porque qué vergüenza. Quedó pésimo. Dice acá. Hola, hola, buen día. ¿Puedes colocar la canción Dreamers de Molotov y Puerto Chino de Arcabuz? Gracias. Pero si no es jueves, mañana. Hoy es miércoles. Miércoles de recarga total. De ponernos las pilas nuevamente. Y de que como es el día del reggae, estamos escuchando un poquito de reggae entre otros ritmos. Pero le anoto para mañana, ¿ya? Entonces póngame música joven. Hoy en el Día de las Frutas. Póngame musiquita para endulzarnos la vida. Y ya venimos con más. ¿Cuál es su fruta preferida? La mía, por ejemplo, es la sandía. Ya venimos.

10:36, dice el señor Narváez. Muestra chiste de fruta, ahí les va. Muéstrame una foto de cuando, de cuánto has cambiado en 10 años. ¿Cómo no? Ahí les va. Ay, sí soy. Obviamente ustedes no ven lo que estoy viendo, pero es una foto donde están. ¿Se han hecho alguna vez un examen optométrico? ¿Un examen de la vista para saber si necesitan lentes? Ok. Entonces les ponen pues un tablero adelante con letras desde la más grande hasta la más chica y le pide el optómetra, porque ese no es el oftalmólogo, el optometrista o el optómetra le pide que vea y lea las líneas de una en una desde la más grande hasta la más chiquita para ver cuál alcanza a ver y cuál no alcanza a ver, ¿no es cierto? Entonces aquí hay dos, son los mismos, pero en el uno dice 2016 y están súper claritas las letras, EFPTOZLP, ya lo que sea. Y al lado dice 2026 y está el mismo tablero con las mismas letras, pero no se ve ninguno. Están todas borrosas porque claramente pasan los años y usted ya no tiene la vista con la misma eficacia que tenía antes. Hace 10 años. Yo ni. A mí me puede poner más bien una de. Déjeme hacer las cuentas. Del 98. 1998, medio clarito, porque tampoco se veía súper bien. Versus 2026 y se ve solo una masa ahí. Dice Lenita Marota para el sorteo, porfa, un saludo a mi familia y a mi esposo Roberto. Saludos, Roberto de Verónica. Saludos, le ama, dice. Que le ama, qué lindo. Sí, hoy todos van a participar en el sorteo, incluyendo los que me escribieron los pronósticos, porque nadie le ha hecho un top, ya que nadie dijo, nadie pensó siquiera que íbamos a perder, y peor 2-0. No, nadie. Pero déjeme, yo le voy a preguntar a Grok. ¿Usted sabe quién es Grok? Grok es la inteligencia artificial de X, antes Twitter. Y a Grok también se le pueden preguntar cosas. Y entonces le decimos, estimado Grok, yo soy muy amable con las inteligencias artificiales. ¿Puedes, por favor, Grok, revisar si hay algún indicio? Ellos buscan todo en donde sea. De que algún cártel, no solo el de Sinaloa, algún cártel amenazó a los jugadores de la selección ecuatoriana de fútbol para que perdieran el partido. Le vamos a preguntar, pues, porque póngase que si hay algún indicio, algún algo de eso. El partido frente a México este 30 de junio. Porque todo hay que decir, ¿no es cierto? Y entonces Grok está thinking about your request, o sea, pensando la respuesta, buscando en la web, busca en todas las páginas, redes sociales, páginas deportivas, medios de comunicación de aquí, del resto del mundo, YouTube, la Deutsche Welle, Instagram, todo. Y entonces después de 13 segundos de pensar dice no. No hay indicios creíbles ni evidencia de que algún cártel amenazara a los jugadores de la selección ecuatoriana para perder contra México el 30 de junio de 2026. Lo que se sabe del partido y la previa, México ganó 2-0, pues ya sabemos todos. Ecuador en los 16avos de final en el Estadio Azteca o Estadio Ciudad de México, como se llama ahora. Ecuador terminó con un jugador expulsado que era Piero Hincapié y que todos aplaudimos porque fue expulsado. No sé si usted se dio cuenta, pero el juego estuvo bastante tenso. Había una tensión como para cortar así con la tijera por la mitad. Se insultaron todo el tiempo, se agredieron todo el tiempo. Fue un juego bastante brusco. No sé si usted vio, pero yo lo noté. La previa tuvo mucha tensión, dice, por acciones de aficionados mexicanos que se concentraron fuera del hotel de Ecuador con ruido, cánticos, insultos y pirotecnia para molestar el descanso del equipo. La Federación Ecuatoriana presentó una queja formal a la FIFA por actos antideportivos o extradeportivos. Sobre los rumores del cartel, dice aquí, yo creo que le pagaron a Grok para que diga eso, dice. El cártel de Sinaloa. Rumores circularon en redes, especialmente en X, Twitter y Facebook, después del partido y del retraso de una hora en el inicio porque había alerta de tormenta eléctrica. Decían que miembros de un cártel, a veces mencionado como el de Sinaloa, entraron al estadio, amenazaron a familiares de jugadores ecuatorianos con atentar contra sus vidas y que eso explicaría tal vez el miedo de Ecuador o el retraso en el partido.
Pero estos rumores son falsos. Ningún medio confiable, ni ecuatoriano ni internacional, respalda estas versiones. El medio ecuatoriano que supuestamente los reportó parece ser parte del rumor o poco verificable. Es un medio que se llama primetimer.com. El retraso del partido se debió oficialmente a un protocolo por tormenta eléctrica porque había relámpagos cerca del estadio, algo estándar que hay cerca del estadio Azteca siempre. No hay declaraciones de jugadores, familiares de la Federación Ecuatoriana ni de la FIFA sobre amenazas de este tipo. En redes hay especulaciones y memes tipo narcofútbol, jugaron con miedo, pero son reacciones post derrota sin sustento real. Así que, ¿hay preocupación real por la violencia de cárteles en México? Pues sí, especialmente en sedes como en Guadalajara, que no era el caso de ayer, y autoridades han desplegado un fuerte operativo de seguridad. Reportes indican que cárteles habrían dado instrucciones internas de no generar violencia visible durante el torneo para evitar atención internacional. No hay reportes creíbles de incidentes directos contra delegaciones. Así que, en resumen, lo que sí ocurrió fue acoso de aficionados por el ruido y polémico momento que se vivió en la previa, pero que no está vinculado a cárteles de mafiosos. Así que eso lo dejo. Los rumores de amenaza son, parecen ser, dice Grock, fake news surgidas tras la derrota para explicar el resultado. O sea, como siempre nos pasa a los ecuatorianos, para echar la culpa a otro de lo que no pudimos hacer nosotros mismos. Si surge información nueva de fuentes confiables, pues ya me avisará Grock al respecto. Cosa que dudo mucho, pero ahí les dejo el dato por si acaso. Por si acaso. Así que eso le dejo para que usted ahí tenga de qué comentar al mediodía. Dice por acá el señor Juan Carlos. Respecto de las frutas. Respecto de las frutas, dice, eso ahora me consta, mi nena, que es su nena, ahora vive en otro país. No comía mucha fruta, ahora que está fuera del país extraña las frutas. Le comenta que por temporadas hay frutas que son carísimas. Un tomate de árbol llega a costar €1.25. Y siempre me dice, aprovechen comer frutas, porque ella está en un país de Europa y vea usted. Salieron con más garro los de México, dice, pues sí creo. ¿Quién dice sí, papi? Y así son los deportes. Uno de sus hijos, me imagino. Dice, los que no saben lo que es representar a un país son los que más critican. Exactamente. Las dos selecciones dieron su todo, pero México metió más garra y espero que llegue lejos. Así sean insoportables algunos hinchas. Sí, pues sí. Y eso, no importa. Hay que aceptar que nos faltó garra y México supo estudiar bien a Ecuador para llevarse el triunfo. Lo único que hacemos es fomentar un rechazo a 26 jugadores, criticando e insultando. Al contrario, agradece. Yo sí les agradezco, pero de que se dejaron llevar por la frustración y la desesperación, yo creo que sí. Porque venían confiados de lo que pasó con Alemania y con el señor profesor que tenemos, que no supo aprovechar ese momento que ellos tenían y armar el equipo de una mejor manera sin que salga Ener a la cancha. Eso es de imperdonable. Giovanni, Ani, yo creo que sí faltó gritar un gol para que nos quite el sueño. Sí, totalmente. Hasta la gente del estadio ya estaba bostezando. Yo creo que eso ya leí. Dice la señorita Saitama. Solo van al cielo los que sufrieron mucho en la tierra, los hinchas de Ecuador. Todos subiendo al cielo en cuerpo y alma. Nos vamos al cielo los que metimos todo a Ecuador en las plataformas de apuestas. Son el colmo, ¿para qué se dejan llevar por esas cosas? Últimos mensajes antes de irme con música. Dice, buen día, ¿podrían poner Limp Bizkit Break Stuff? Así me siento como la canción por la pérdida de Ecuador. Ay, Jeff. Dice por acá, esos mexicanos son bien tramposos. O sea, Manu dice, hablando de exámenes visuales, fui a la oftalmóloga, dice Manu. Y como cuando me puso los lentes de prueba, pensé en voz alta, no veo. A lo que mi oftalmóloga se soltó la carcajada. Al terminar la consulta, entre risas, me dijo, y ahora sí va a ver, si vas a ver con tus nuevos lentes. Es la costumbre de hablar malas palabras. Buenos días, la Z, no se vale el casi jugamos bien. No se vale el casi, pues sí, no se vale el casi. No se vale el casi, pero bueno, los chicos participaron, llegaron hasta donde tenían que llegar. La próxima vez seguramente nos va a ir mejor. 10:46 nos vamos con música. 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
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Mientras me voy con música, me voy con pausa y ya regresamos enseguida con más.

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6: Y bueno, son las 11 de la mañana con 4 minutos. Yo sé que estamos un poco decaídos. Yo sé. Pero le voy a contar cositas. Miau, miau, miau, miau. Con miau, miau es más bonito. Sí, yo sé que así nos sentimos. Yo sé.
7: No, por favor, no te vayas.
6: ¿Sabía usted que, respecto de lo del día del chiste, reír durante unos minutos al día ayuda a disminuir el estrés y favorece la liberación de endorfinas que ayudan a que usted sea más feliz? ¿Sabía usted eso? ¿Sabía usted además que el humor mejora las relaciones sociales y fortalece los vínculos entre las personas? O dígame que no. Cuando usted va a una reunión, a una fiesta, a algún lugar y encuentra una persona que está sonriendo, le genera más ganas de conocerle que a una persona que está absolutamente seria y sin saludar a nadie. ¿No le pasa? A mí sí me pasa. ¿Sabía usted que los niños pueden reír cientos de veces al día, mientras que los adultos lo hacemos con mucha menos frecuencia? Porque elegimos de qué reírnos, en cambio los niños se ríen de todo. O sea, soy una niña. Hay estudios, ¿sabía usted que hay estudios que sugieren que compartir una risa puede ayudar a reducir la tensión en situaciones difíciles? Vea usted, ¿cuántos datitos sobre la risa? Solo porque es el día del chiste. Hay otras cosas que también dan chiste, ¿no? O que le generan risa también. Y es bueno, porque al fin y al cabo no importa el motivo por el cual usted se ría, siempre y cuando no se esté burlando de nadie. Pero mientras usted sea feliz, libere endorfinas y se sienta bien, vea, estamos del otro lado. Del otro lado. ¿Qué dice Luchito? Dice. Espere, déjeme abrir el mensaje de Luchito Caña. Dice aquí Luchito. Anita Lucía, ¿no será al revés? Tal vez que las relaciones mejoran el estado de ánimo, las sonrisas y todo eso. No, pues. Porque usted, ¿no le ha pasado a usted que va por la calle? Qué inhumano si no es así. ¿No le pasa a usted que va por la calle y ve, por ejemplo, una mamá que está regañándole a su hijo de una manera muy tierna y a usted le genera una sonrisa? Y esa señora de pronto le ve a usted, que es una persona totalmente desconocida, es decir, no guarda con usted ningún tipo de relación, y entonces esa persona le ve a usted que sonríe y ella también le sonríe de regreso. O cuando usted va caminando por la calle y de pronto le sonríe a alguien y esa persona le sonríe de regreso, ¿no le genera a usted una sensación de bienestar? Pues sí. Ahora, si habla de otro tipo de relaciones, vuelvo e insisto, ¿qué tipo de sustancia usted consumió el día de hoy? Que solo en eso piensa, no hay otra cosa. Solo en eso piensa, ya dejen de ser dañados. Dice Anita Johnny, dice Anita, levánteme el ánimo con unas alitas que ha de hacer. Yo conozco algunos que se ríen así, me encanta ese sticker de supuestamente Chucky, pero con otra cara de Chucky, riéndose con esa risa macabrona. Dice Colibrí, deseo que sea mi último mensaje de este mes, pero si el mes se acabó ayer o porque hoy es primero de julio, no me va a escribir por los próximos 31 días. Dice, ya la tri me decepcionó ayer. Dice, no, pues no, tampoco, no, está bien. Dice aquí Tati, yo quiero alitas que en Café Tamora. Muy bien, inscrita entonces, inscrita, por supuesto que sí. Bueno, respecto de lo de las frutas, también tengo unos datitos que contarle. Dice aquí que, ¿sabía usted que comer una variedad de frutas aporta vitaminas, minerales y fibra que ayudan al buen funcionamiento de su organismo? ¿Sabía usted que los plátanos, o sea, en el guineo, los bananos, contienen potasio, un mineral importante para la función muscular y nerviosa de su cuerpo? ¿Sabía usted que la piña contiene bromelina, que es una enzima que participa en la digestión de las proteínas? ¿Sabía usted que la sandía está compuesta por más de un 90% de agua, por lo que ayuda mucho en la hidratación del cuerpo? ¿Sabía usted finalmente que el color de muchas frutas refleja la presencia de distintos antioxidantes y compuestos beneficiosos? Como por ejemplo, tenía por acá los ejemplos. Ya. Como por ejemplo, las frutas que son de color rojo, piensa en las manzanas, en la sandía, en las frutillas, no sé, todo lo que se le ocurra a usted, que sea de color rojo, pero rojo. Frutas como la manzana roja, la fresa, la cereza o la sandía contienen compuestos como el licopeno y las antocianinas que están asociados con la protección de células y la salud del corazón. Además, se sabe que el licopeno es un anticancerígeno muy potente. Por eso recomiendan a los hombres comer mucho tomate riñón porque tiene mucho licopeno que ayuda a prevenir el cáncer de próstata. Las frutas que son de color naranja y amarillo, como la naranja, la mandarina, el mango, la papaya, el durazno y la piña, son ricas en beta-carotenos y vitamina C, importantes para el sistema inmunológico, la piel y la visión. Por eso nos mandan a comer zanahoria para los ojos. ¿Sabía usted que las que son de color blanco o crema, como el banano, la pera, el coco, la guanábana, el babaco, aportan fibra, potasio y otros nutrientes que favorecen la digestión y la función muscular? ¿Sabía usted que las de color verde como el kiwi, las uvas verdes, el aguacate o el limón, la lima, contienen clorofila, luteína y vitamina K beneficiosas para la salud ocular y ósea, o sea, de los huesitos? Y finalmente, ¿sabía usted que las de color azul, morado o negro, como por ejemplo los arándanos, las moras, las uvas moradas o las ciruelas, que realmente no me encantan, son ricas en antocianinas, que son unos antioxidantes que ayudan a proteger las células frente al daño oxidativo y favorecen la salud cerebral? Todo eso le dejo como dato para que usted piense de aquí en adelante cómo distribuir mejor y comer mejor frutas. Ahora, que si usted quiere aprovechar todos los nutrientes, todo lo que le brindan las frutas y las verduras, le sugiero que consulte o haga una consulta nutricional, porque tampoco es apropiado mezclar todas en una sola tanda, comerlas a ciertas horas, la porción adecuada, o de acuerdo al déficit vitamínico o de minerales que usted tenga en el cuerpo, hay unas que podemos comer más y otras que podemos comer menos. Así que ahí le dejo el dato de los beneficios que tiene cada una y usted verá cómo mejor distribuirlas. Mientras, me voy con música, haciendo las 11:11 de la mañana y ya regresamos enseguida con más.

Dice por aquí Jeff, no sé si Limp Bizkit sea como para poner hoy, pero está bien, ya está bien. Solo porque dice que así se siente. Y porque me gusta el cocodrilito del meme. Qué ternurita, un cocodrilito con los brazos cruzados. Está bien. ¿Quién soy yo para negarme? ¿Quién soy yo? Luchito Cañar, matado de la risa. Dice por aquí... dice Anita, buen día, reportando sintonía de tu programa. Un excelente y bendecido día atentamente. Iki de Fénix, saludos. ¿Dónde está Iki de Fénix? ¿En qué, por, qué anda haciendo por esos lares? O sea, yo no sé dónde está. Es una carretera incierta y desconocida, con la montaña toda nublada. ¿Dónde es, Bea? Diga, por favor, ¿dónde es? ¿Dónde es? Bueno, y por acá, a ver, dice aquí. ¿Qué dice? Anita, usted que sabe mucho del lenguaje, nos explica esto, por favor. Las palabras ex esposo, ex esposa, ex novio, ex novia se escriben pegadas, aunque estén separados. O sea, sí. Excepto si la palabra principal comienza con mayúscula y se escriben separadas, como expresidente. Bueno, ni así, también se escribe separado. Sí es difícil, sí es difícil. Pero es para que no se le olvide, creo. Es para que no se olvide que es el ex, ex, ex, ex, ex. ¿Por qué será, no, que se escriben juntos? Y todo junto se escribe separado. No sé, no sé. Pero sí fue una regla que se puso no hace mucho tiempo. Que las palabras que van con ex, con el prefijo ex, que significa que ya no es, que ya fue, que de sus manos ya pasó, que Dios quiera y no regrese, van unidas a la palabra. Es para que usted no se olvide nada más, que ya no es, que ya fue, que es el ex, ex, ex, ex, ex. No se vuelve con el ex, estás en la colita. Aunque imagínese que su ex fuera Hernán Galíndez y viene Hernán Galíndez y le dice, mi amor, volvamos. Yo le digo sí de una, yo sí, vea, todo sí. A Hernán Galíndez yo sí le creo. Es un hombre que resuelve. Lastimosamente está casado y yo también, obviamente. Pero hincapié no, pero es que es muy joven. En cambio, Hernán Galíndez tiene 39, entonces tiene la misma edad que yo tengo. Ahí no habría problema. Otra pregunta del lenguaje. A ver, suéltela, suéltela. Otra pregunta del lenguaje. Mientras tanto, Johnny. Todos en la colita. Es curioso que el verbo coger y el verbo tirar sean sinónimos y antónimos a la misma vez. ¡Qué buena comparación! ¡Qué buen juego de palabras! ¿Se da cuenta? Gaby, yo no le hago al feo del hincapié. ¿Qué te pasa? Cuidado con lo que estás diciendo. Sí, Piro Hincapié es guapísimo. El problema es que tú ya le escuchas hablar y se le quita el sexapil. Entonces... no le escuches hablar. Tú va ahí. Solo mírale jugar. Solo mírale jugar. ¿Qué le habrá dicho ayer Piero Hincapié al Cachito? ¿Cómo se llama? Cachito, Cochito, Conchito, Ganchito. El jugador mexicano. No leí bien. No leí bien porque las palabras verbos no estaban incluidas en el meme. El meme original dice: es curioso que coger y tirar sean sinónimos y antónimos a la vez. Aquí Johnny dice que cuando se acercó Hincapié y le habló al Canchito, Conchito, Gachito, ¿cómo? Espera, ya va a buscar apodo del jugador, no me acuerdo cómo se llama, mexicano, Cachito, Ganchito, no sé cómo

0: se llama. Cachito, puede ser. A ver. No, el Chicharito es otro. Sí, es que no me acuerdo. Sí, creo que es de este Javier. No, no sé si es de este Javier Hernández. ¿Sí es él? ¿No es él? Bueno, no me acuerdo. Este man al que le decían ayer Cachito, Ganchito, Cochito. Bueno, no sé cómo le decían. Pero aquí dice Johnny que el rato que se le acercó Incapié a decirle algo en el oído, le dijo: chúpalo.
1: ¡Chúpalo!
0: Exacto. Pero entonces no le tenían que expulsar si no le dijo nada malo. Dice: la misma edad, no sea mentirosa. Usted está para que le diga algo, don Alfonso.
2: 2000 años más tarde.
0: Dice Jeff: encima perdemos y no me pongan el tema. Me están perdiendo como oyente. No, no, no. Este rato le voy a poner, no se preocupe. La de Limp Bizkit, por favor, en este momento. Dice la Gaby: dice, ya decía yo que esto no leíste bien. Yo no le hago. Ah, yo es que yo entendí. Yo no le hago al feo del Incapié. Así ha sido. Yo no le hago el feo al Incapié. Yo leí mal, tienes toda la razón. Es que tú dijiste que tú no con el Incapié porque es muy joven. Y yo te digo que a mí eso no me importa. Que no le hago el feo. Está bien. Es que para el amor no hay edad. Tienes razón. Sí, sí, sí, tienes razón. Pero es que, bueno, no sé. Podría ser mi hijo si yo hubiera sido una madre adolescente. Pero no es, ¿no es cierto? No es, que es lo importante. Aquí lo importante es que no es. Póngale, por favor, Limp Bizkit al hombre. Todo puede pasar menos que Jeff se nos vaya de las filas. Así que póngame, por favor, Break Stuff, porque así se llama. Digo, así se llama, porque así se siente. Entonces, vamos con Limp Bizkit y ya regresamos enseguida con más.

A ver, dice Jeff, algunos espíritus del mal transforman este, antiguos espíritus del mal, transforman este cuerpo decadente en Oreo. ¿En Oreo? Porque no entiendo. Es que... No entiendo. Tienen que explicarme el meme. Okay. Alejito, ya la ceguera de la edad. No, sí, la mía está desde la edad de los 16 años, más bien. Yo sí tengo ceguera desde tempranas edades. Es un tema hereditario, es un tema hereditario. La miopía y el astigmatismo. ¿Qué le hacemos? Sumado a 12 horas diarias sentada frente a la computadora, sumada a... hay un montón de cosas. Al celular y todas esas cosas. A leer hasta tarde, no sé. Hay un montón de cosas que van perjudicando poco a poco la salud ocular. Así que ya nada. Así es la vida. Así es la vida. Bueno. Temitas de los que usted puede hablar. No, primero, antes de los temitas de para hablar al mediodía que no sean de fútbol, hay que hablar de fútbol. Porque sí, ayer salimos, fuimos eliminados, fuimos descalificados, así se dice. Bueno, fuimos eliminados, pero el mundial no se ha terminado. Faltan 19 días todavía de fútbol. Y a los que les gusta el fútbol, bueno, a quienes nos gusta el fútbol, sabemos que a pesar de que Ecuador se haya ido, todavía hay muy buenos partidos por jugar. Por ejemplo, mire usted esto. Me hubiera gustado que gane Inglaterra. Todavía no se acaba, obviamente, pero en este momento se está jugando el Inglaterra versus República Democrática del Congo. El que gane este partido enfrentará a México el próximo domingo, pero sucede que el Congo le está ganando 1-0 a Inglaterra. Vea usted. Cosas que pasan y pasan qué cosas. Y luego de este partido, a las 3 de la tarde jugarán Bélgica versus Senegal. Y a las 7 de la noche jugarán Estados Unidos y Bosnia y Herzegovina. Para el día de mañana, la situación comienza a las 2 de la tarde con el partido España versus Austria, a las 6 de la tarde con Portugal versus Croacia y a las 10 de la noche con Suiza versus Argelia. Esos son los partidos para el día de tomorrow. Y entonces así van avanzando, obviamente, el tema de los 16avos de final que se finalizan, que se terminarán este día. ¿Este día cuándo? ¿Dónde está? ¿Dónde estoy? Aquí estamos. Aquí, que se terminarán este día viernes con el partido a la 1 de la tarde de Austria versus Egipto, 5 de la tarde con Argentina versus Cabo Verde y a las 8:30 de la noche para cerrar con broche de oro, Colombia versus Ghana. Y entonces a partir del sábado comenzarán los octavos de final. Ya hay 3 partidos totalmente definidos, que son el sábado a las 12 del día Canadá versus Marruecos, a las 4 de la tarde del sábado, Paraguay versus Francia, y el domingo Brasil versus Noruega a las 3 de la tarde, que dicho sea de paso, Erling Haaland ha dicho que él no cree que Noruega esté en capacidad de eliminar a Brasil, pero no sé, nada está dicho, todo puede pasar en la viña del Señor, así que eso le dejo como dato para el día de hoy acerca del fútbol. Número 2, recuerde las propagandas de Oreo, sí recuerdo, pero la de es que en ese meme se ve a un señor suplicando al cielo y mucha gente alrededor como bailando, entonces no entiendo lo de transformes de cuerpo en Oreo, no entiendo, soy tontita, no cacho. Bueno, eso respecto al fútbol del día de hoy, ¿no es cierto? De los próximos de hoy y de los próximos días y de las fases que faltan por jugar del Mundial de Fuchibol, ¿no es cierto? Entonces, le voy a contar un temita curioso para que usted pueda conversar hoy al mediodía en el almuerzo, que no es de fútbol, porque ya estamos suficientemente tristes y ya no queremos hablar de fútbol, hasta ver quién gana en el Inglaterra-República del Congo. Sucede que hay una historia, vea usted. Las monjas de Belorado, en Burgos, una ciudad con 1.800 habitantes, que en 2024, las monjitas, anunciaron su ruptura con la iglesia, se enfrentan a 12 años de prisión, según solicita la fiscalía y la acusación particular que se hizo en su momento, por los delitos de coacciones, trato denigrante, abandono, omisión de socorro y delitos contra el patrimonio.
La pena se reclama por las para las 7 monjas que lideraron este movimiento contra las tesis oficialistas del Vaticano, guiadas entonces por un falso obispo excomulgado. Se las acusa, según el auto al que ha tenido acceso la prensa, de haber manipulado, maltratado y vejado a sus compañeras más ancianas. Se aprovecharon de su vulnerabilidad para sumarlas a su causa. Vea usted. El juzgado de instrucción 5 de Bilbao es el que ha dirigido el caso después de que algunas de esas religiosas, después excomulgadas, se instalasen en un monasterio en Orduña, tras ser desahuciadas del convento burgalés. El auto recuerda que el 13 de mayo de 2024, el día en que yo cumplía 39 años, se publicó el manifiesto católico, en el que la abadesa, en representación del resto de las investigadas, expresa su voluntad de abandonar la Iglesia católica. No reconociendo la autoridad del Papa como usurpador de la Santa Sede, lo que da lugar a que se produzca el cisma y sean excomulgadas. Otras monjas, como dos testigos protegidas, después abandonaron el monasterio porque las investigadas les sometían a humillaciones, castigos, vejaciones y anuncios de represalias si no estaban con ellas. Aunque no lo denunciaron, la resolución judicial señala que esta decisión no fue adoptada por las monjas mayores, a las que se informó del cisma debido al estado de deterioro. La mayor, de 101 años, aunque en principio aceptó por obediencia y el bien de la comunidad, presentaba deterioro cognitivo leve, mientras otra de 89 años sufría deterioro cognitivo moderado. Una tercera hermana, también de 87 años, no presentaba marcado deterioro, pero sí afectación del lenguaje secundario, aún esto no sé qué es. Otra de 94 años tenía deterioro cognitivo severo y la quinta monja de 89 años también padecía deterioro cognitivo severo, según recoge el auto. Pero le voy a contar de dónde nace todo esto, porque contado así suena como un caso a medias, ¿no es cierto? Suena como un caso a medias. Le voy a contar la versión completa de qué es lo que pasó con estas monjitas. ¿Qué es lo que pasó con estas con estas 12 monjitas de, ¿cómo se llama este lugar? Las 12 monjitas de Belorado, así se llama este lugar, que son acusadas de 5 delitos. Y es que el caso comenzó mucho antes de que la fiscalía pidiera 12 años de prisión para ellas. El origen de todo esto fue un conflicto interno y patrimonial que terminó convirtiéndose en uno de los mayores escándalos recientes de la Iglesia Católica en España. En la primavera de 2024, las monjitas clarisas del monasterio de Santa Clara de Belorado anunciaron públicamente que rompían su relación con la Iglesia Católica mediante un documento denominado Manifiesto Católico. En ese manifiesto, ellas declaraban que dejaban de reconocer la autoridad del Papa y que se alineaban con la Pía Unión Sancti Pauli Apostoli, dirigida por un ex obispo excomulgado, ya les dije, porque además era falso, que se llamaba Pablo de Rojas Sánchez Franco. Y esa decisión provocó que ellas fueran excomulgadas. Hasta ahí parecería que, pues, ni modo. Pero sucede que tras el cisma comenzó una batalla legal con el arzobispado y estas señoras empezaron a ser acusadas, bueno, estas monjitas fueron acusadas de los delitos que ya le conté. Y ahora hay todo un escándalo en España por esta situación de estas monjitas, porque han sido acusadas de trato denigrante con sus hermanas religiosas mayores, pues. Y entonces sus delitos de los que se les acusa son coacciones, trato degradante, abandono, omisión del deber de socorro, que es una de sus misiones, delitos relacionados con el patrimonio del monasterio, o sea, resultaron ser todas unas fichitas, según la fiscalía, estas señoras religiosas. Mientras ellas rechazan todas las acusaciones, afirman que son inocentes, sostienen que el proceso judicial forma parte de una cacería de brujas motivada por su ruptura con la Iglesia Católica y aseguran que las denuncias buscan castigar su decisión de separarse de Roma.
En otras palabras, el caso pasó por tres etapas claramente diferenciadas. El cisma religioso en 2024, cuando ellas rompen con el Vaticano y son excomulgadas. El conflicto patrimonial que surge por las disputas por el monasterio, los bienes y el desalojo de las monjitas. Y la causa penal que ahora se sigue en su contra por el presunto trato a las religiosas ancianas y la administración del patrimonio que desembocó en una petición de 12 años de prisión para cada una de las 7 monjitas. Y ahí es cuando uno dice... ¿Será que la iglesia a estas alturas del partido, digo, todo bien, yo soy católica, cristiana, apostólica y romana y soy muy creyente y practicante y todo lo demás, pero sí hay cosas que uno se pone en duda, así como cuando dice, ¿será que a estas alturas de la vida y la iglesia católica todavía está en lo cierto con el trato a los religiosos? ¿Será que todavía es el tipo de vida que deberían llevar? ¿Será que está bien? ¿Será que está mal? ¿Será que ellos quieren otras cosas? ¿Será que no se acostumbra? ¿Qué será? Así que bueno, ahí le dejo el dato, un escándalo más de la iglesia católica, para variar. Así que bueno, ¿qué fin tiene el policía Mr. Músculos? Desconozco el particular de su pregunta. Me imagino que, sí, ya vi el video y les conté de cuando los policías le hacen desvestir por toda la ropa que llevaba encima y los rellenos en los brazos, en la espalda, en las piernas, en la entrepierna, en el pompis, para que se vea más grande de lo que en realidad era. Y que la IA le pueda editar y hacerle ver como un hombre súper guapo, atractivo y musculoso. ¿Qué fin tenga? No sé. Pobres mujeres vivirán engañadas, pero a mí en realidad me da más pena él que las señoras. Porque es lo que dije al inicio, así como tienen redes sociales para intimar con desconocidos y pasarles plata, asimismo afán de tener redes sociales para ver las 18.548 campañas que se mata haciendo la Policía Nacional, pidiéndole a la gente que no haga caso a desconocidos en redes sociales, porque eso no se hace, tastas en la colita. Entonces, ya pues las señoras también, el colmo. Johnny, o sea, Anita, o sea, es como las mujeres que se ponen lo que no es de ellas, así tal cual. Pero... estas mujeres que se ponen lo que no es de ellas, se lo ponen por dentro de la piel. Por lo menos se ve más real que esto. Así que póngame música, por favor. Último bloquecito musical antes de hacer el sorteo, pero solo una cancioncita. Última cancioncita para que usted acabe de inscribirse para el sorteo del día de hoy. Y ya venimos para hacer la respectiva rifa. Y venimos con más.

Bueno, es momento de hacer el respectivo sorteo del día de hoy, ¿no es cierto? Es momento para que sepamos quién se va a llevar la orden de consumo cortesía de Café Tamora, para que sepamos quién va a disfrutar de unas exquisitas alitas en salsas, no sé en qué salsas vienen, barbecue solamente o hay otras salsas, qué ricas que son las alitas. No sé usted, pero yo, por ejemplo, yo prefiero las alitas como para una media tarde, así como para pasar el rato, conversar y ya, porque para comer no me llenan las alitas. Ni así me pida la orden de 24 alitas, es como que solo son huesito y pielcita y ya, pero qué rico que es la pielcita así crujientita y mezcladita con la salsa, o sea, para una media tarde. A mí me parece espectacular las alitas. Ya me dio ganas. Es más, ya me dio ganas de comer alitas. Pero bueno. Ya no voy a ser yo la que se gane el premio. Eso no impide que pueda ir a comer, ¿no es cierto? Pero en este momento, obviamente, no voy a ser yo la que se gane el premio de las alitas cortesía de Café Tamora. Más bien vamos a conocer quién hoy se va a llevar entonces las alitas. Y cuando yo cuente tres, por favor, usted hágame girar esa ruleta para conocer quién será el ganador o ganadora del día de hoy. 1, 2, 3.

¡Listo! Ya sabemos. Ya sabemos después de ese grito quién va a ser el ganador o ganadora del día de hoy. Por supuesto, si contesta, ¿no? Yo voy a decir los cuatro últimos dígitos de su teléfono y ya esa persona sí sabrá si contesta, si no contesta, si responde, si no responde, si acepta, si no acepta. Yo solamente voy a decir los cuatro últimos dígitos de su teléfono. El resto queda en sus manos. Así que la persona que ha ganado el sorteo del día de hoy responde a los a un celular cuyos cuatro últimos dígitos son 6. Ay, perdón. Son. Es el sonido del ganador del premio. 6, 9, 4, 6. La persona cuyo celular termina en 6946, 6946, 6946, 6946, 6946. Ya no me sé de qué otra forma decir. Tiene que responder y decir, sí, yo soy, aquí estoy, sí quiero, no quiero, ya respondió. Algo bueno al menos, gracias, aquí estoy. Tenga la bondad de enviarme en un mensaje su nombre, su apellido y su número de cédula para que cuando usted vaya a retirar su premio hoy en la tarde lo traten a cuerpo de rey o de reina, dependiendo de cómo usted se autoperciba, y pueda disfrutar esas alitas por todos nosotros. Así que con eso me despido. Sí, ha sido un día triste, ha sido un día pesado, no tuvimos feriado, estamos trabajando, ni modo. Pero es un día en el que al menos estamos vivos, abrimos los ojitos, respiramos, estamos junto a las personas que amamos. Y ya pues, a empezar a ilusionarnos nuevamente. De aquí, dentro de 4 años, Dios quiera, estemos otra vez en ese mundial que celebre el centenario del primer mundial, que se realizará en no sé cuántos países y 3 continentes. Así que Dios quiera, estemos nuevamente ahí para volvernos a ilusionar, volvernos a poner esa camiseta, sentir latir nuevamente ese corazón, escuchar nuevamente esas canciones y bueno, volver a sentir la ilusión de llegar un poquito más allá. Como dice la Dianita ahora, de acuerdo a cómo van los partidos de hoy y que Inglaterra va perdiendo, dice la Dianita, a este paso ni Inglaterra nos va a vengar, dice. Sí, creo que sí. Déjame ver cómo va el resultado. Para quienes no están viendo el fútbol y no conocen los resultados, están agregados 5 minutos más al primer tiempo, está por terminarse, y República Democrática del Congo sigue ganando 1-0 a Inglaterra. Así que con eso y un bizcocho, hasta mañana a las 9:00 de la mañana. Les quiero mucho. Hasta el día de mañana. Adiós.

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1: Es la hora 12:28 minutos.
2: Unidad Judicial Multicompetente del Cantón Zamora. Citación judicial. Cito, con el contenido del escrito de la demanda, auto de aceptación a trámite y demás constancias procesales, cítese a los herederos presuntos y desconocidos de la causante María Mayanch Aguac Mamáis y a todas las personas que puedan haber tenido derecho cuyo extracto es como sigue. Objeto de la demanda. Prescripción adquisitiva de dominio. Procedimiento ordinario. Actor, Jorge Calixto Nantip Aguac y Noemí del Cisne Calle Castillo. Demandado, herederos presuntos y desconocidos de la causante María Mayanch Aguac Mamáis y a todas las personas que puedan haber tenido derecho. Número del juicio 19332-2026-00038. Juez, Dr. Ángel Romelio González Medina. Auto, Unidad Judicial Multicompetente Civil de Zamora, provincia de Zamora Chinchipe. Vistos, aboco conocimiento del presente proceso en mi calidad de jueza de la Unidad Judicial Multicompetente Civil del Cantón Zamora, subrogante del despacho del abogado Guillermo Alberto Ponce Fierro, ex juez de la Unidad Judicial. Designación de subrogación realizada mediante acción de personal número 0002-DP19-2026-2026. DS, de fecha 6 de enero del 2026. Completada la demanda y recabada la información solicitada, agréguese al proceso el oficio y anexos. En lo principal de clara y precisa, se califica la demanda de prescripción extraordinaria adquisitiva de dominio presentada por Jorge Calixto Nantip Aguac y Noemí del Cisne Calle Castillo, en contra de Víctor Calixto Nantip Aguac y Agustín Franklin Nantip Aguac, herederos de la causante María Mayanch Aguac Mamáis. Demanda que por reunir los requisitos legales de los artículos 142 y 143 del Código Orgánico General de Procesos COGEP se la admite a trámite ordinario, conforme al procedimiento establecido en la sección 1, capítulo 1, título 1 del libro 4 del Código Orgánico General de Procesos. En consecuencia, se dispone 1. De conformidad a lo previsto en el artículo 146 dividem, a costa de la parte actora, procédase con la inscripción de la demanda en el registro de la propiedad del Cantón Zamora. 2. Recabada la inscripción de la demanda, cítese a los demandados señores Víctor Calixto Nantip Aguac y Agustín Franklin Nantip Aguac, mediante suficiente despacho dirigido al señor teniente político de la parroquia Guadalupe Cantón Zamora, a quien se le concede el término de 5 días para el cumplimiento de la diligencia, en razón de la distancia. De conformidad al memorando circular CJ-DNGP-2019-0376-MC, TR2.CJ-INT-2019-08264, de fecha 6 de mayo del 2019. La boleta de citación para los demandados contendrá carátula, demanda completa y o aclaración de ser el caso, auto de calificación de la demanda y la correspondiente certificación por parte del señor secretario del despacho. La parte actora del proceso se servirá a dar las facilidades a fin de obtener las boletas para la citación a la parte demandada en la forma que se indica. En cumplimiento de lo previsto en el artículo 58 del Código Orgánico General de Procesos, en relación con el artículo 56.1 del mismo cuerpo legal, cítese a los herederos presuntos y desconocidos de la causante María Mayanch Aguac Mamáis y a todas las personas que puedan haber tenido derecho en uno de los periódicos de amplia circulación de la ciudad de Zamora, en en tres fechas distintas, conforme lo señala el artículo 56.1 IBIDEM. La publicación contendrá un extracto de la demanda y del auto de admisión a trámite de la demanda. Además, se realizará la citación mediante mensajes radiales que se transmitirán en tres fechas distintas, por lo menos tres veces al día, en una radiodifusora de la localidad Zamora, en un horario de 6 a 22 horas y que contendrá un extracto de la demanda y del auto de admisión a trámite de la demanda. La o el propietario o la o el representante legal de la radiodifusora emitirá el certificado que acredite las fechas y horas en las que se realizaron las transmisiones de mensajes y una copia del audio conforme lo señala el artículo 56.2 del mismo cuerpo legal. Previo a conferir los extractos de citación correspondiente, los peticionarios designen procurador común, quien comparecerá en días y horas hábiles a rendir el juramento de ley. 3. Cuéntese en este proceso con el Gobierno Autónomo Descentralizado del Cantón Zamora, en la persona de los representantes legales, señores alcalde y procurador síndico municipal, a quienes se dispone citar en sus despachos ubicados en el lugar que se indica en la demanda inicial. Esto de conformidad a la disposición décima del Código Orgánico de Organización Territorial, Autonomía y Descentralización. Para la notificación al señor registrador de la propiedad y señores alcalde y procurador síndico del Gobierno Autónomo Descentralizado del Cantón Zamora, se lo realizará a través de la oficina de citaciones de esta unidad judicial, citados que sean los demandados de conformidad a lo dispuesto en el artículo 291 del Código Orgánico General de Procesos COGEP. Se les concede el término de 30 días para que contesten la demanda en la forma establecida en los artículos 151 y 152 del mismo cuerpo normativo. Téngase en cuenta los medios de prueba anunciados por los comparecientes, los mismos que serán calificados en la etapa procesal que corresponda. Tómese en cuenta el casillero electrónico y correo electrónico señalados por los comparecientes para notificaciones posteriores y la autorización que concedan al abogado Leonardo Vinicio Siccho Torres para que firme escritos y ejerza la defensa técnica. Agréguese al proceso la documentación aparejada a la demanda. Actúe el señor secretario del despacho. Notifíquese y cúmplase. Zamora, 19 de junio del 2026. Firma, Dr. Lorenzo Marcelo Hurtado Hurtado, secretario de la Unidad Judicial Multicompetente Civil del Cantón Zamora.
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1: Es la hora 13:32 minutos.
2: Unidad Judicial Multicompetente del Cantón Zamora. Citación judicial. Cito, con el contenido del escrito de la demanda, auto de aceptación a trámite y demás constancias procesales, cítese a los herederos presuntos y desconocidos de la causante María Mayanch Aguac Mamáis y a todas las personas que puedan haber tenido derecho, cuyo extracto es como sigue. Objeto de la demanda. Prescripción adquisitiva de dominio. Procedimiento ordinario. Actor, Jorge Calixto Nantip Aguac y Noemí del Cisne Calle Castillo. Demandado. Herederos presuntos y desconocidos de la causante María Mayanch Aguac Mamáis y a todas las personas que puedan haber tenido derecho. Número del juicio 19332-2026-00038. Juez Dr. Ángel Romelio González Medina. Auto. Unidad Judicial Multicompetente Civil de Zamora, provincia de Zamora Chinchipe. Vistos. Aboco conocimiento del presente proceso en mi calidad de jueza de la Unidad Judicial Multicompetente Civil del Cantón Zamora, subrogante del despacho del abogado Guillermo Alberto Ponce Fierro, ex juez de la Unidad Judicial. Designación de subrogación realizada mediante acción de personal número 0002-DP19-2026- DS, de fecha 6 de enero del 2026. Completada la demanda y recabada la información solicitada, agréguese al proceso el oficio y anexos. En lo principal de clara y precisa, se califica la demanda de prescripción extraordinaria adquisitiva de dominio presentada por Jorge Calixto Nantip Aguac y Noemí del Cisne Calle Castillo, en contra de Víctor Calixto Nantip Aguac y Agustín Franklin Nantip Aguac, herederos de la causante María Mayanch Aguac Mamáis. Demanda que por reunir los requisitos legales de los artículos 142 y 143 del Código Orgánico General de Procesos COGEP, se la admite a trámite ordinario, conforme al procedimiento establecido en la sección 1, capítulo 1, título 1 del libro 4 del Código Orgánico General de Procesos. En consecuencia, se dispone 1. De conformidad a lo previsto en el artículo 146 dividem, a costa de la parte actora, procédase con la inscripción de la demanda en el registro de la propiedad del Cantón Zamora. 2. Recabada la inscripción de la demanda, cítese a los demandados señores Víctor Calixto Nantip Aguac y Agustín Franklin Nantip Aguac, mediante suficiente despacho dirigido al señor teniente político de la parroquia Guadalupe Cantón Zamora, a quien se le concede el término de 5 días para el cumplimiento de la diligencia, en razón de la distancia. De conformidad al memorando circular CJ-DNGP-2019-0376-MC, TR2.CJ-INT-2019-08264, de fecha 6 de mayo del 2019. La boleta de citación para los demandados contendrá carátula, demanda completa y o aclaración de ser el caso, auto de calificación de la demanda y la correspondiente certificación por parte del señor secretario del despacho. La parte actora del proceso se servirá a dar las facilidades a fin de obtener las boletas para la citación a la parte demandada en la forma que se indica, en cumplimiento de lo previsto en el artículo 58 del Código Orgánico General de Procesos, en relación con el artículo 56.1 del mismo cuerpo legal. Cítese a los herederos presuntos y desconocidos de la causante María Mayanch Aguac Mamáis y a todas las personas que puedan haber tenido derecho en uno de los periódicos de amplia circulación de la ciudad de Zamora, en 3 fechas distintas, conforme lo señala el artículo 56.1 y bidem. La publicación contendrá un extracto de la demanda y del auto de admisión a trámite de la demanda. Además, se realizará la citación mediante mensajes radiales que se transmitirán en tres fechas distintas, por lo menos tres veces al día, en una radiodifusora de la localidad Zamora, en un horario de 6 a 22 horas y que contendrá un extracto de la demanda y del auto de admisión a trámite de la demanda. La o el propietario o la o el representante legal de la radiodifusora emitirá el certificado que acredite las fechas y horas en las que se realizaron las transmisiones de mensajes y una copia del audio conforme lo señala el artículo 56.2 del mismo cuerpo legal. Previo a conferir los extractos de citación correspondiente, los peticionarios designen procurador común, quien comparecerá en días y horas hábiles a rendir el juramento de ley. 3. Cuentes en este proceso con el gobierno autónomo descentralizado del Cantón Zamora, en la persona de los representantes legales, señores alcalde y procurador síndico municipal, a quienes se dispone citar en sus despachos ubicados en el lugar que se indica en la demanda inicial. Esto de conformidad a la disposición décima del Código Orgánico de Organización Territorial, Autonomía y Descentralización. Para la notificación al señor registrador de la propiedad y señores alcalde y procurador síndico del Gobierno Autónomo Descentralizado del Cantón Zamora, se lo realizará a través de la Oficina de Citaciones de esta unidad judicial, citados que sean los demandados de conformidad a lo dispuesto en el artículo 291 del Código Orgánico General de Procesos COGEP. Se les concede el término de 30 días para que contesten la demanda en la forma establecida en los artículos 151 y 152 del mismo cuerpo normativo. Téngase en cuenta los medios de prueba anunciados por los comparecientes, los mismos que serán calificados en la etapa procesal que corresponda. Tómese en cuenta el casillero electrónico y correo electrónico señalados por los comparecientes para notificaciones posteriores y la autorización que concedan al abogado Leonardo Vinicio Siccho Torres para que firme escritos y ejerza la defensa técnica. Agréguese al proceso la documentación aparejada a la demanda. Actúe el señor secretario del despacho. Notifíquese y cúmplase. Zamora, 19 de junio del 2026. Firma, Dr. Lorenzo Marcelo Hurtado Hurtado, secretario de la Unidad Judicial Multicompetente Civil del Cantón Zamora.

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0: 7:45.
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7: De la tarde con 3 minutos arranca el Drive Time de Zamora Chinchipe, Gualaquiza y Loja. Es ahora en la que usted maneja, nosotros informamos y el tráfico se vuelve más llevadero. Antes de salir a la calle, un dato que le conviene tener a mano: el galón de Extra y Eco País sigue en $3.31, el diésel en $3.25. Son los mismos precios que rigen desde el 12 de junio y que se mantienen así hasta el 11 de julio, es decir, 10 días más. Después de esa fecha, todo puede cambiar otra vez, y así que si va a tanquear, este es el momento. Y ese mismo costo del transporte está pegándole a otro producto de la mesa, la papa. Según los últimos reportes del INEC, es uno de los alimentos que más ha subido en lo que va del año, justamente por lo que cuesta traerla desde la sierra hasta acá. Nuestro tip de ahorro express: si la papa sube por el flete, la yuca, el verde y el camote, no. Son productos de la propia Amazonía, se cosechan cerca, no pagan ese sobrecosto de transporte y rinden igual en la olla. Cambiar el acompañante del almuerzo por unos días también es una forma de cuidar el presupuesto familiar. Y el cielo nublado tampoco da tregua. La tarde en Zamora se mantiene con llovizna, termómetro cerca de los 20 grados y una probabilidad de lluvia del 65%. Si ven moto a pie por el centro, lleve paraguas. Las vías hacia Gualaquiza podrían además atardecer resbalosas. Precisamente hablando del pronóstico para la noche, en Zamora hay pronóstico de condiciones lluviosas el resto del día. Continuando con otros cantones de nuestra provincia, por supuesto, vamos a continuar con Chinchipe. Pronóstico de lluvia cerca de las 18 horas. En Centinela del Cóndor, pronóstico de condiciones lluviosas del resto del día. En El Pangui, pronóstico de condiciones lluviosas del resto del día. En Nangaritza, pronóstico de condiciones lluviosas del resto del día. Palanda, pronóstico de lluvia cerca de las 18 horas. Paquicha, pronóstico de condiciones lluviosas del resto del día. Yacuambi, pronóstico de neblina cerca de las 19 horas. Yanzaza, pronóstico de cielos nublados cerca de las 19 horas. Gualaquiza, pronóstico de cielos nublados como a las 21 horas, y en Loja, pronóstico de lluvia como a las 18 horas. Así que a tomar todas las previsiones del caso. Son las 17 horas con 7 minutos. Así, entre gasolina y llovizna, arranca una vez más de la compañía en su radio. Soy Alejandro Martínez Moya y esto es Z al Día, el informativo de la tarde de Z Radio 106.9 FM para toda la provincia de Zamora Chinchipe y el cantón Gualaquiza. Esta señal también llega hasta Chinchipe y Palanda a través de Radio San Antonio 93.3 FM y hasta la provincia de Loja en el 94.9 FM. Sea cual sea el dial en el que nos sintoniza, gracias por elegirnos para cerrar su jornada. Y aunque el sabor amargo de anoche todavía se siente después de la caída de la Tri ante México, la vida sigue, la ciudad sigue, y en los próximos minutos le contamos qué más se mueve en Zamora y el país. Y como cada tarde, esta cabina también es suya. Escríbanos al WhatsApp 099-33-99041. Mándenos su denuncia, su duda o su comentario al correo zradiofm@gmail.com. Búsquenos en nuestra nueva fanpage Z Radio 106.9 FM y encuentre toda nuestra información en www.zradiofm.com. Quédese con nosotros porque aquí arranca Z al Día, emisión vespertina, y le presentamos los titulares para esta jornada.
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7: En la información local incorporan nueva jueza a la unidad judicial multicompetente de Centinela del Cóndor. Genética importada impulsa la ganadería de alta calidad en Yantzaza. Operativos Checkpoint fortalecen la seguridad en los ejes viales. Municipio de Nangarit se incorpora nuevo equipo caminero con inversión de más de $770,000. A nivel nacional, pese a su captura por el delito de usurpación de funciones alias Puro Filtro, quedó en libertad. Este miércoles la Fiscalía continúa con su dictamen acusatorio en contra de los 7 procesados por la autoría intelectual de la muerte de Fernando Villavicencio. En el ámbito internacional, en titulares que destacan, terremotos en Venezuela, imágenes satelitales muestran la destrucción en Caraballeda, Catia, Lamar y Macuto. Y Daniel Noboa felicita a Keiko Fujimori, presidenta electa de Perú. Las 17 horas con 9. La ampliación de esto y más a continuación aquí en la 106.9 FM, en Zeta al Día, emisión vespertina.
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7: Empezamos en el ámbito local, incorporan nueva jueza a la unidad judicial multicompetente de Centinela del Cóndor. La Dirección Provincial del Consejo de la Judicatura de Zamora Chinchipe informó que a partir del 1 de julio de 2026, la jueza Tania de Lourdes Parra Solórzano se incorpora a la unidad judicial multicompetente del Cantón Centinela del Cóndor. La designación de la magistrada se efectuó por parte del Pleno del Consejo de la Judicatura durante la sesión ordinaria número 076-2026, con el objetivo oficial de dar continuidad a la atención ciudadana y robustecer la prestación de los servicios judiciales en la localidad. Esta dependencia judicial ejerce su jurisdicción en los cantones de Centinela del Cóndor, Nangaritza y Paquisha, territorios donde ofrece cobertura legal en diversas materias. De acuerdo con el comunicado de la institución, la adición de la nueva profesional busca asegurar el acceso oportuno a la justicia para los habitantes de dichas jurisdicciones, bajo los principios institucionales de eficiencia y transparencia en el servicio de atención pública. La doctora Vilma Armijos, directora provincial del Consejo de la Judicatura de Zamora Chinchipe, se refirió a la mencionada incorporación.
10: La Dirección Provincial del Consejo de la Judicatura de Zamora Chinchipe informa que desde el día de hoy, 1 de julio del 2026, la Unidad Judicial Multicompetente del Cantón Centinela del Cóndor cuenta con la jueza doctora Tania de Lourdes Parra Solórzano, designada por el Pleno del Consejo de la Judicatura. Su incorporación permite fortalecer el servicio de administración de justicia y garantizar la continuidad de la atención a la ciudadanía. Esta unidad tiene jurisdicción y competencia en los cantones Centinela del Cóndor, Nangaritza y Paquisha, prestando atención en distintas materias para asegurar el acceso oportuno a la justicia. Con esta designación, el Consejo de la Judicatura reafirma su compromiso de ofrecer un servicio judicial eficiente, transparente, cercano y de calidad en beneficio de todos los habitantes de la provincia.
7: Son ya las 17 horas con 12 minutos. Usted escucha Zeta al Día, segunda emisión. Genética importada impulsa la ganadería de alta calidad en Yantzaza. La prefectura de Zamora Chinchipe, a través de su empresa pública Agropsachín EP, ejecuta acciones en territorio en el cantón Yantzaza, mejorando sustancialmente la economía de los productores locales. David Romero, técnico veterinario de la empresa, detalló que en el barrio Mutinza se desarrolla un exitoso proceso con un promedio de 28 a 30 animales inseminados. La efectividad del proyecto es tan alta que varias de las vacunas nacidas dentro de este programa ya se encuentran preñadas, asegurando una cadena continua de excelencia ganadera. Escuchemos.
11: Estamos recorriendo en este caso la finca de la señora Marta Fernández, en la cual hemos confirmado y visto el tema de los terneros que han nacido acá de nuestro proceso de mejoramiento genético por parte de Grosachín, en este caso por parte de la prefectura de Zamora Chinchipe, en los cuales aquí al menos tenemos inseminados entre unos 28 o 30 animales más o menos, las cuales ya algunos ya están en vacunas que han nacido y ya están preñadas de nuevo con el mismo hecho de mejorar genéticamente los animales, lo cual ha llevado a la señora a tener un mejor resultado tanto en la producción de leche, en producción de carne, como en la venta de reproductores charolados. Fertilize. La inseminación artificial, en la cual utilizamos pajuelas o semen importado directamente de Francia, entonces sí obtenemos, o la señora ha obtenido mejores resultados económicos, en la cual ya vende entre 1.500 y 2.000 dólares lo que es un reproductor. En el cantón Yanzasa tengo 84 productores, o sea, en este caso entre porcinos y bovinos, ¿no?, que hacemos mejoramiento genético mediante inseminación artificial, en los cuales estamos como empresa pública acompañando en el tema de manejo, en el tema sanitario, en el tema de alimentación y sobre todo en el mejoramiento genético como empresa pública, en la cual nos destacamos a nivel provincial y a nivel del sur del país.
7: Son las 17 horas con 14 minutos. Continuamos abordando el mismo tema. Para alcanzar este nivel se utilizan pajuelas importadas desde Francia de la raza Charolais, lo que se traduce en mejores ingresos económicos gracias al incremento en la producción de leche, carne y la venta de reproductores de alta calidad. Marta Fernández, beneficiaria del sector, expresó su profundo agradecimiento a las autoridades por el respaldo constante.
12: Quiero, en primer lugar, agradecer de todo corazón a la ingeniera Carla Reategui por el apoyo para los ganaderos, por dar a los técnicos para que ayuden con la inseminación artificial, como en otras palabras, como dicen, el mejoramiento genético en el ganadito, tanto para carne como para leche. La prefecta nos ayude y nos siga ayudando para todos los que necesitamos de la inseminación artificial para el ganadito. La señora prefecta, un gusto saludarle y pedirle que nos continúe ayudando con el mejoramiento genético.
7: Son ya las 17 horas con 15 minutos. Cabe mencionar también que en lo que va del 2023 al 2026 existen ya 3.994 terneros nacidos vivos a nivel provincial, resultados del trabajo en territorio con los productores. 17 horas con 15 minutos. Vamos a otros temas de información local. Operativos Checkpoint fortalecen la seguridad en los ejes viales. Policía Nacional ejecuta operativos de control Checkpoint en los principales ejes viales de la provincia con el objetivo de fortalecer la seguridad ciudadana, prevenir actos delictivos y garantizar la libre y segura movilidad de quienes transitan por el territorio. Durante estas acciones estratégicas se realizan verificaciones de documentos, registros preventivos a personas, vehículos y así como controles enfocados en la detección de armas, explosivos y municiones, con la finalidad de neutralizar amenazas y reducir factores de riesgo que puedan alterar el orden público. Estas intervenciones permiten fortalecer la presencia policial en territorio, reafirmando el compromiso institucional de trabajar con firmeza y profesionalismo para precautelar la integridad y tranquilidad de la ciudadanía. Son las 17 horas con 16 minutos. 17 horas con 16 minutos, usted escucha Z al Día, segunda emisión. Municipio de Nangarit se incorpora nuevo equipo caminero con inversión de más de 770 mil dólares. El Gobierno Autónomo Descentralizado Municipal de Nangaritza incorporó oficialmente un nuevo equipo caminero destinado a fortalecer el mantenimiento y mejoramiento de la red vial del cantón, mediante una inversión de 771 mil 618 dólares con 57 centavos. El acto de entrega-recepción fue encabezado por el alcalde Francisco Cordero, acompañado por concejales, autoridades locales, dirigentes comunitarios y ciudadanos, quienes participaron en la presentación de la nueva maquinaria que será destinada a la ejecución de obras viales. El nuevo equipo caminero está conformado por una motoniveladora Hyundai, una excavadora Hyundai y una volqueta Hino, maquinaria que permitirá realizar trabajos permanentes de mantenimiento, rehabilitación y mejoramiento de las vías del cantón, con el propósito de optimizar la conectividad y facilitar la movilidad de las comunidades. Durante el evento, el alcalde Francisco Cordero destacó que esta adquisición representa un avance para el desarrollo de Nangaritza, el desarrollo vial de Nangaritza, y señaló que la maquinaria fue adquirida con recursos destinados al beneficio de la población amazónica. También hizo un llamado al personal encargado de operar los equipos para que realice un uso responsable y adecuado de las unidades, con el fin de garantizar su conservación y prolongar su vida útil, permitiendo que continúen apoyando las labores de mantenimiento vial y apertura de nuevas vías en beneficio de los habitantes del cantón. Son ya las 17 horas con 19 minutos. Completamos nuestro bloque de información local con el siguiente comunicado. Muchísima atención. se comunica a todos los ganaderos del Valle de Jambué. El día 3 de julio estarán técnicos de agrocalidad verificando en el sistema su ganado si está registrado o no. Las personas que tienen certificado de la vacuna de la fiebre aftosa, llevar, y si no tienen, llevar la cédula y el certificado de votación. En la capacitación obtenida el día 16 de junio en el barrio La Pituca, se coordinó para esta fecha que los ganaderos puedan tener mayor información sobre el registro de su ganado. Caso contrario, no se podrá vender a negociantes, personas particulares o en plazas, ferias ganaderas. Ayudar a comunicar a todas las personas que no tienen acceso a redes sociales y tienen ganado. Saludos a todos, dice el comunicado, y si hay alguna duda, llamar al 099-548-7427. Repito, 099-548-7427 o al WhatsApp. Es el comunicado que hemos compartido con ustedes. Ya cerrando este bloque de información, recordándoles que el WhatsApp es la línea directa entre usted y nosotros, el 099-33-99041. Y por supuesto, destacando que llegamos a través de la Z Radio 106.9 FM para Zamora Chinchipe y el Cantón Gualaquiza. Además, llegamos a Chinchipe y Palanda a través de Radio San Antonio en 93.3 FM y hasta la provincia de Loja en 94.9 FM. 17:20 y ya volvemos con más noticias luego de la pausa publicitaria.
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5: Efectivamente, estamos de vuelta, son las 17:23, aquí la información nacional más destacada del momento, y pese a su captura por el delito de usurpación de funciones, alias Puro Filtro, quedó en libertad. Se trata de un hombre que utilizó inteligencia artificial para engañar a mujeres, suplantar identidades de policías y burlar leyes. Autoridades de justicia dictaron medidas sustitutivas.
6: En el mundo digital, la belleza y la autoridad se pueden fabricar en un solo clic, pero la realidad siempre termina por romper la pantalla. En Manabí, la policía puso fin a la farsa de un sujeto que en redes sociales se exhibía como un apuesto y musculoso oficial del orden, pero que tras las rejas resultó ser algo muy distinto. Se trata de este hombre conocido en las calles como alias Puro Filtro. La Policía Nacional confirmó que este individuo operaba en el cantón Jipijapa. Utilizaba inteligencia artificial para esculpir facciones perfectas y un físico imponente que deslumbraba en plataformas como TikTok. Su objetivo principal, mujeres a quienes seducía bajo una identidad falsa para posteriormente extorsionarlas y solicitarles altas sumas de dinero bajo la modalidad de estafa.
7: Mediante acciones investigativas y acciones operativas de carácter preventivo, ante una información de una persona como fuente humana, procedió a la verificación de un individuo que estaría haciéndose pasar como servidor policial, a quienes al llegar al lugar pudieron corroborar estos hechos, y de esta manera, una vez que verificaron que utilizaba uniforme camuflaje y otras prendas de uso policial, procedieron a la aprehensión de este ciudadano.
6: La ficción era tan elaborada que hasta la propia Policía Nacional se equivocó en el rastro inicial, pues los agentes buscaban al hombre robusto y de gran porte que se observaba en las redes.
8: Y ahorita vas a sufrir de los pulmones, maldito.
6: Pero al quitarle los filtros, quedó expuesta su verdadera realidad. Lejos del galán cibernético de contextura atlética, las autoridades capturaron un ciudadano de contextura delgada, cuyo uniforme e investidura eran tan falsificados como sus fotos de perfil.
7: Este individuo tiene un antecedente judicial por intimidación en días anteriores, y lo que buscamos es, con estas acciones, la Policía Nacional lograr la aprehensión de estas personas que actúan al margen de la ley, con la finalidad de ponerles a órdenes de la autoridad competente, y de esta manera evitar que estos individuos sigan causando el malestar y la inseguridad en la sociedad de la población de Manabí.
6: Las apariencias engañan, y en la era digital un uniforme y un rostro perfecto pueden ser la peor de las trampas, alias Puro Filtro, y hasta órdenes de la justicia, mientras las autoridades alertan a la ciudadanía a no caer en las redes de la apariencia. Catalina García, Teleamazonas.
5: 17:26, más información, y este miércoles la Fiscalía continúa con su dictamen acusatorio en contra de los 7 procesados por la autoría intelectual de la muerte de Fernando Villavicencio. La fiscal Ana Hidalgo detalló el rol que habría cumplido cada uno para la ejecución del crimen.
9: Como parte de su dictamen acusatorio, la fiscal Ana Hidalgo identificó el rol

0: El que habría cumplido cada uno de los 7 procesados en el plan y la ejecución del asesinato de Fernando Villavicencio. Según la fiscal, Javier Jordán fue quien motivó la iniciativa criminal, porque el ex candidato presidencial lo denunció públicamente por casos de corrupción y negocios ilícitos, y expuso su relación con el narcotraficante Leandro Norero. Señaló a Jordán como el núcleo o agente decisor, encargado de la planificación e inducción, seguimientos a Villavicencio a través de Norero, aportes para financiar el asesinato y vínculos con Serrano y Ronnie Aliaga. Sobre José Serrano, la fiscal dijo que no fue un simple actor periférico en el crimen, sino que transformó las intenciones de Jordán en una operación ejecutable. Dijo que fue quien ejerció el dominio funcional, una persona estratégica en el plan, con contactos en la policía, tenía información reservada y dirigió las labores de inteligencia en contra de la víctima. Al exasambleísta del correísmo Ronnie Aliaga identificó como el nexo entre los financistas, políticos, el grupo de delincuencia organizada Los Lobos y los ejecutores. Lo calificó como el articulador político, criminal y operativo, con contacto permanente con Javier Jordán. Concertó el pago para el asesinato, realizó visitas a Daniel Salcedo en la cárcel y participó de una reunión virtual con Los Lobos. Daniel Salcedo, según la fiscal, cumplió funciones prácticas. Fue el puente entre Jordán, Serrano y Aliaga con los cabecillas del grupo delictivo. Lo bautizó como el facilitador logístico, financiero y enlace criminal, cercano alias Pipo, Lobo Menor e Invisible, que chateaba directamente con Norero. Se encargó de los seguimientos a Villavicencio en 2022 y 2023 y pasaba la información de Serrano a Los Lobos. Los 3 procesados restantes fueron identificados por la fiscal como cabecillas de Los Lobos. De Wilmer Chavarría, alias Pipo, dijo que era el líder criminal máximo, que recibió el encargo de matar al candidato por un pago de $1,000,000. A Ángel Aguilar, alias Lobo Menor, la fiscal bautizó como el subdirector operativo y segundo al mando de Los Lobos, que respondía a su padrastro, alias Pipo. Él conocía perfectamente el plan para el asesinato, indicó Hidalgo. Y Luis Arboleda, alias Gordo Luis, como el operador logístico y financiero, recibió el dinero para el asesinato y lo redistribuyó entre los participantes y contrató a los sicarios en Colombia, según el dictamen acusatorio. La fiscalía continúa con su exposición. Luego deberán intervenir los acusadores particulares y finalmente los abogados de cada uno de los procesados rebatirán los elementos expuestos en su contra.
1: 17:29. Falta prácticamente un día para que las organizaciones políticas realicen la designación de sus precandidatos a alcaldes y prefectos en elecciones primarias. Es decir, este jueves 2 de julio concluye el plazo para que partidos y movimientos políticos habilitados realicen sus procesos de democracia interna. Las elecciones primarias podrán realizarse de forma presencial, virtual o mixta, con las medidas necesarias de verificación de sus miembros en tiempo real y ante la presencia de delegados del CNE.
2: Las candidaturas a las elecciones seccionales de a poco se van configurando y hasta ahora casi no se confirman alianzas. Así que, por ejemplo, Quito podría tener 19 candidatos a la alcaldía, pues además de las 15 organizaciones políticas nacionales, hay otras 4 provinciales. Guayaquil tiene un solo movimiento provincial, Madera de Guerrero, que hará alianza con el Partido Social Cristiano. Entonces, podrían tener hasta 15 candidatos a la alcaldía. En Cuenca hay 4 movimientos provinciales, sin embargo, Igualdad analiza una alianza con Izquierda Democrática. Si se confirma, podrían llegar a tener hasta 18 candidatos. Mientras eso se ratifica, otras organizaciones políticas preparan sus primarias en esas ciudades. El Partido Social Cristiano, por ejemplo, postergó para este jueves la designación de su candidato a alcalde de Guayaquil y prefecto del Guayas. Sociedad Patriótica sí tomó una decisión y anunció a Renán Borbúa como candidato a la prefectura del Guayas y a Clever Bravo para la alcaldía de Guayaquil. La Izquierda Democrática tiene previsto entre el mediodía y la tarde de este miércoles definir su figura a la alcaldía de Quito. Se conoció que estarían como precandidatos los exconsejeros de Participación Ciudadana, Michelle Calvache y Esteban Guarderas. El oficialismo tiene previsto para esta tarde y noche definir sus candidaturas principales y algunos legisladores dejarán sus cargos para postularse.
3: Sé que son entre 5 y 10, están dentro de nuestras páginas oficiales, quienes son nuestros precandidatos.
2: El mismo caso para la Revolución Ciudadana. el otro bloque mayoritario. Sus figuras van por alcaldías y prefecturas.
3: Bueno, se habla de un número de 7 legisladores en la Asamblea Nacional, pero como le digo, tendrán que concretarse las alianzas.
2: Este jueves concluirá el plazo para la realización de las primarias.
1: Son ya las 17:32. Continuamos con más información aquí en Z al Día, segunda entrega. Vamos con temas de salud y naturaleza. En el sur de nuestro país habita la ranita Anthony, conocida científicamente como Epipedobates Anthony, una pequeña especie venenosa donde los machos cargan a sus renacuajos en la espalda para asegurar su supervivencia. Además, su piel esconde un componente con un potencial analgésico único. Tenemos un reporte.
4: Hola amigos, definitivamente la naturaleza no nos deja de sorprender. Hoy en Ecuador Mega Diverso les hablaremos de la ranita Anthony. Esta especie destaca porque los machos son padres ejemplares. Ellos cargan en su espalda a los renacuajos para mantenerlos húmedos y protegidos. Es una especie nativa del sur de Ecuador, se lo encuentra principalmente en El Oro, Loja y Azuay. Mide entre 19 y 26 milímetros de longitud y se trata de una especie venenosa. Su piel contiene una sustancia muy fuerte que sirve como analgésico natural, pero también puede ser tóxica. Les contamos más en la siguiente nota.
5: Dentro de la familia de ranas venenosas se encuentra la Epipedobates Anthony. Sus colores llamativos ya son una señal de advertencia para posibles depredadores.
3: Se encuentra en la zona de la Suay, bajo los 1800 metros más o menos, hacia El Oro, hacia Loja. Está en la parte del sur occidente del Ecuador. Y es interesante porque en diferentes poblaciones tienen diferentes tonos de su coloración. Algunas tienen un color más rojizo, otras son más cafés.
5: Esta especie se la encuentra en el sur del país, en elevaciones superiores a los 1800 metros sobre el nivel del mar.
3: Ya que tienen esta piel permeable y respiran por la piel, necesitan humedad. Habitan en diferentes elevaciones y en diferentes ambientes. Se le encuentra mucho más en bosques, de bosques nublados, pero han logrado ser eficientes en conquistar plantaciones de banano, de cacao, pero siempre aprovechan la humedad y necesitan cuerpos de agua. Necesitan arroyos para depositar los renacuajos.
5: La particularidad de la ranita Anthony es que el macho lleva y cuida a los renacuajos en su espalda.
3: El momento en que de los huevitos salen los renacuajos, estos renacuajos se trepan en la espalda y el macho va dispersando los renacuajos en arroyos o en pozas. El haberles puesto en diferentes lugares aumenta la probabilidad de supervivencia, pero también de paso va dispersando sus genes por otros sitios.
5: Y a pesar de su dulce apariencia, su piel contiene sustancias tóxicas que provienen de su alimentación.
3: Se ha encontrado que las ranas venenosas, particularmente las que tienen alcaloides en su piel, tienen cierta preferencia por ácaros y por algunas hormigas que son las que tienen las toxinas. Entonces, las ranitas no producen la toxina, sino que ellas toman esa toxina de su dieta.
5: A la vez, esta toxina funciona como un analgésico natural.
3: Y se encontró que esta sustancia tiene un potencial analgésico que puede ser mucho más fuerte que la morfina sin generar estas tolerancias que pueden tener la morfina.
5: Los anfibios tienen funciones indispensables en el medio ambiente como controladores de plagas e indicadores de la salud del agua. Y aunque esta ranita no está en peligro de extinción, es importante promover su protección porque forma parte de la mega diversidad de nuestro país. En Quito, Natalie Jiménez.
1: Son las 17:35. Continuamos con más información de carácter nacional aquí en Z al Día, segunda entrega. Mucha atención, caso digitador. Las escuchas telefónicas y el tarifario ilícito que hundieron a la jefa alcaldesa de Jipijapa. La audiencia de formulación de cargos fue el escenario en el que se reveló el panorama completo del caso digitador en Manabí. Tras esa diligencia, Ángela Plúa, alcaldesa de Jipijapa, quedó en prisión, procesada por liderar una organización criminal que habría recaudado 5 millones de dólares en coimas por trámites de tránsito en un periodo de 10 meses. Las indagaciones se iniciaron en julio de 2025 tras una alerta anónima. Una persona no identificada se comunicó con la línea 1-800 delito y dio las primeras pistas de cómo operaba la red. Además, aseguró que este grupo estaba vinculado a los Choneros, banda narcodelictiva que opera en esa zona del país. Desde ese instante, investigadores empezaron seguimientos tácticos e interceptaciones que condujeron a las 10 personas que ahora son procesadas por el presunto delito de delincuencia organizada. Los indicios más fuertes incluyen audios en los que los miembros de esta red usaban lenguaje cifrado para manipular documentos públicos. Además, apuntan a cómo las inmensas ganancias obligaron a la cúpula a lavar el dinero ilícito y enviar reportes directos a Plúa, identificada con el alias de La Jefa. 17:37. Más temas ahora en política. Daniel Noboa felicita a Keiko Fujimori, presidenta electa de Perú. El presidente de Ecuador, Daniel Noboa, felicitó hoy miércoles 1 de julio a Keiko Fujimori por su victoria en las elecciones de Perú, 3 días después de que el escrutinio oficial la confirmara como presidenta electa. El mandatario afirmó que este resultado representa una oportunidad histórica para que nuestros países avancen juntos, dijo. América Latina está entrando en una nueva era, una era de liderazgo firme, de decisiones valientes y de gobiernos comprometidos con el futuro de sus ciudadanos, dijo Noboa en un mensaje publicado en su cuenta de la red social X. La hija del expresidente Alberto Fujimori, quien fue el primer mandatario en Perú entre 1990 y 2000, de 51 años, gobernará Perú desde el próximo 28 de julio hasta 2031. Entre sus principales retos están combatir el aumento de la criminalidad y traer estabilidad política al país, que ha tenido 8 presidentes en la última década. 17:38. Son las 17:38. Más información en política. Comisión de Selección del Fiscal pide la suspensión del concurso y ahonda la polémica con el Consejo de Participación. La Comisión Ciudadana de Selección del Concurso de Fiscal General del Estado aprobó hoy una resolución que pide al Consejo de Participación Ciudadana que suspenda los términos y plazos de este proceso. La razón es que el Pleno del CPSCS no ha respondido a una serie de oficios y requerimientos que ha hecho la Comisión desde hace casi un mes, lo que impediría continuar con el concurso en términos normales. Desde el 9 de junio, el organismo liderado por el presidente del organismo, Andrés Fantoni, no se ha pronunciado sobre el informe final de las recalificaciones de méritos que fueron solicitadas por 28 aspirantes a convertirse en fiscal. El Consejo de Participación se reunió el pasado 12 de junio y no alcanzó los votos para aprobar el informe. Los consejeros Fantoni, la vicepresidenta Yasmín Enríquez y la vocal Joana Verdesoto votaron a favor. Piedad Cuarán y Nicole Bonifaz en contra. 17:39. 17:39, hablemos de economía. El gobierno inaugura sistema de transmisión eléctrica con una inversión de 39 millones de dólares en Cotopaxi. El gobierno ecuatoriano inauguró el sistema de transmisión eléctrica Tanicuchí en la provincia de Cotopaxi hoy miércoles 1 de julio. En un comunicado de prensa, la Secretaría de Comunicación de la Presidencia detalló que cerca de 487.919 habitantes de Cotopaxi cuentan con un sistema de transmisión eléctrica más eficiente gracias al sistema de transmisión Tanicuchí de 230 sobre 138 kilovatios y con una capacidad de 150 megavoltio amperios. Agregó que la inversión en la obra alcanzó los 39,24 millones de dólares con financiamiento del Banco Interamericano de Desarrollo, la Agencia de Cooperación Internacional del Japón, además recursos de CELEC y fondos fiscales. El presidente Daniel Noboa dijo que este es un paso que forma parte de una inversión histórica de 274 millones de dólares con la que fortalecerán la infraestructura eléctrica en 11 provincias más del Ecuador. 17:40. Más temas relacionados a la economía. Gobierno estima que el fenómeno de El Niño provocará una pérdida de hasta 2 millones de hectáreas en Ecuador. El Ministerio de Agricultura, Ganadería y Pesca estima que el fenómeno de El Niño 2026-2027 en Ecuador podría provocar una pérdida de hasta 2 millones de hectáreas en el escenario más extremo. En costos económicos, esas 2 millones de hectáreas representarían alrededor de 1,3 millones de dólares, indicó el ministro Juan Carlos Vega en un conversatorio con medios de comunicación. aplicación hoy 1 de julio. Mientras tanto, en escenario de bajo impacto, podrían afectarse 500.000 hectáreas, agregó Vega. Los cultivos más afectados serían los que están a nivel del mar, como arroz, maíz y banano. También podrían sufrir daños las piscinas de camarón. La mayor intensidad del fenómeno climático se verá en octubre de 2025 y enero de 2026. Se prevé que la provincia más afectada sea Los Ríos, aunque toda la costa será vulnerable. 17 horas con 41 minutos. Son las 17 horas con 41 minutos. Completamos este servicio de información en el bloque de nacionales, pero está con un contexto internacional. Estados Unidos designa a los Choneh Killers como un grupo terrorista extranjero. Los Choneh Killers se unen a los Choneros y los Lobos y son designados por Estados Unidos como una organización terrorista extranjera, anunció hoy 1 de julio el secretario de Estado Marco Rubio. Hoy, el Departamento de Estado de los Estados Unidos designa a Choneh Killers como organización terrorista extranjera y como terrorista global especialmente designado, anunció Rubio en un comunicado sobre el grupo, surgido como una facción de los Choneros antes de independizarse en 2020. Según el secretario estadounidense Rubio, Choneh Killers ha perpetrado numerosos ataques contra civiles, agentes del orden y funcionarios gubernamentales, incluidos asesinatos de alto perfil de autoridades públicas. La designación como entidad terrorista tiene efectos legales muy amplios en Estados Unidos, que van desde el congelamiento de fondos hasta el procesamiento penal por el apoyo indirecto o directo a estas organizaciones. Son las 17 horas con 42 minutos. Vamos a la siguiente pausa publicitaria en esta entrega de Z al Día, segunda emisión, transmitida a través de la 106.9 en frecuencia modulada. Y, por supuesto, tendremos lo que usted necesita saber.
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5: Efectivamente, y en la recta final de esta entrega de Z al Día, segunda emisión, le presentamos un resumen de la información internacional más importante y destacada del momento.
6: Terremotos del 24 de junio en Venezuela llegó este miércoles a 2.295, informó el presidente de la Asamblea Nacional, Jorge Rodríguez. El número, por el momento, está muy lejos de la proyección inicial del Servicio Geológico de Estados Unidos, que estimó un piso de 10.000 víctimas fatales horas después de que el terremoto sacudiera Venezuela. El gobierno de Venezuela habilitó este miércoles un sitio web para recibir donaciones internacionales para atender la emergencia humanitaria tras los terremotos de la semana pasada. Además, el gobierno decretó un duelo de 7 días por las víctimas, según informó la presidenta encargada, Delcy Rodríguez. El canal estatal venezolana de televisión explicó que esta página web, en la que figuran datos bancarios de una cuenta de la CAF, Banco de Desarrollo de América Latina y el Caribe, servirá para recibir donaciones monetarias y de insumos. Además, desde la web, también se puede solicitar un permiso de vuelo para los interesados en enviar un avión con donaciones. Algunos funcionarios estadounidenses e iraníes mantuvieron reuniones por separado con altos dirigentes cataríes en Doha. Irán, sin embargo, ha declarado que no hay planes para reuniones directas con los estadounidenses. El vicepresidente J.D. Vance declaró que las conversaciones en Doha van bien y que las discusiones sobre el tema nuclear comenzarán pronto. Vance agradeció a las Fuerzas Armadas estadounidenses, afirmando que las negociaciones en curso con Irán han podido avanzar no por debilidad, sino por fortaleza. Funcionarios estadounidenses e iraníes están manteniendo conversaciones técnicas indirectas de bajo nivel a través de mediadores cataríes y pakistaníes, según informó una fuente diplomática a CNN. Irán sigue sosteniendo que para que las negociaciones avancen, es necesario, entre otras cosas, que los combates y ataques en el Líbano se detengan por completo y no solo en algunas zonas del país. De momento, el tráfico en el estrecho de Hormuz se mantiene estable tras su reciente reapertura. Un grupo de 5 ciudadanos venezolanos denunció al derrocado presidente de Venezuela, Nicolás Maduro, por las presuntas ejecuciones extrajudiciales de 6 de sus familiares ocurridas entre 2017 y 2021, de acuerdo con la denuncia presentada este martes a una corte federal del Distrito Este de Nueva York. La denuncia alega que las ejecuciones presuntamente fueron realizadas por las Fuerzas de Acciones Especiales, FAES, un grupo de élite de la Policía Nacional Bolivariana que estaba bajo el mando de Maduro. De acuerdo con el documento, que no revela los nombres de los denunciantes ni de sus familiares, 5 de las víctimas eran hombres jóvenes y la 6ta era un adolescente, quienes presuntamente fueron asesinados por integrantes de las FAES cuando se encontraban en sus casas o cerca de ellas. Si bien la denuncia se centra en 6 casos por los cuales los denunciantes buscan una compensación, también dice que las FAES presuntamente fueron responsables de al menos 1.300 muertes entre 2017 y 2020, aunque algunas organizaciones no gubernamentales estiman que la cifra podría ser aún mayor. 3 personas murieron por asfixia en la Ciudad de México durante los festejos por la victoria de la selección local Ecuador en el partido de 16avos de final del Mundial de Fútbol 2026. Así lo confirmó este miércoles el puesto de mando del sector salud del gobierno de la Ciudad de México. Se trata de dos mujeres de 48 y 19 años y un hombre de 44. Dos de las muertes se produjeron en el cruce de las calles Hamburgo y Lancaster en la colonia Juárez. Personal de atención de emergencias hallaron a las dos personas inconscientes y realizaron maniobras de reanimación cardiopulmonar antes de trasladarlas a un hospital, según detallaron las autoridades. Alrededor de 1,000,000 de personas se congregaron la noche del martes en el Ángel de la Independencia para celebrar el triunfo por 2-0 de la selección mexicana, que le dio el pase a octavos de final de la competencia. Una serie de incendios forestales se propaga por el oeste de Estados Unidos, consumiendo viviendas y terrenos de bosques nacionales y obligando a evacuar localidades enteras. La humedad baja, la vegetación seca y los fuertes vientos están impulsando la rápida expansión de incendios ya activos y provocando nuevos focos en toda la región centro-oeste. En el sur de Colorado, el incendio de Aspen se inició el lunes por la mañana y en cuestión de horas se había extendido a más de 23,000 acres, lo que provocó la evacuación de miles de personas en dos condados. El incendio había quemado 28,000 acres y al menos 155 estructuras hasta el martes por la tarde, según las autoridades. El sábado, tres bomberos perdieron la vida mientras combatían el incendio Snyder en la frontera entre Utah y Colorado.
5: Son las 17:51, recta final de Z al Día, segunda emisión, y continuamos informándole a usted a través de la 106.9 y por supuesto en la retransmisión. Y le comentamos que sobre el terremoto en Venezuela hay algo muy lamentable. La cifra de muertos se acerca a los 2,300 a 8 días de la tragedia. Venezuela y miles de rescatistas de todo el mundo apuran este miércoles 1 de julio las últimas horas para encontrar sobrevivientes de los terremotos de hace una semana. El número de muertos se elevó a 2,295, mientras que la cantidad de heridos subió a 11,267, informó el presidente del Parlamento, Jorge Rodríguez. Entre los rescates de las últimas horas, destaca el de un niño de 3 años que fue salvado tras permanecer casi 6 días atrapado en el estado de La Guaira, el más devastado por los sismos. También en La Guaira, un grupo de rescate acumulaba el martes por la noche más de 30 horas trabajando para sacar a Hernán Gil, un venezolano sepultado bajo los escombros de un edificio en la localidad de Katia La Mar, que se mantiene con vida y ha estado recibiendo hidratación desde que fue localizado el domingo. Su rescate se ha complicado debido a que se encuentra en la garita del sótano del edificio en el que trabajaba como vigilante. El lunes por la noche, los bomberos de Quito, que llegaron al país con un contingente de 47 efectivos, rescataron a Carlos Colmenares, un niño de 12 años de edad, que quedó atrapado entre los escombros de un inmueble en el sector de Macuto, también La Guaira. 17:52. Sheinbaum celebra triunfo de México y descarta la pronta normalización de la relación diplomática con Ecuador. La presidenta de México, Claudia Sheinbaum, descartó hoy una pronta normalización de las relaciones diplomáticas con Ecuador al afirmar que sigue vigente la ruptura por el asalto a la embajada mexicana en Quito en 2024, algo que consideró muy grave. Y cualquier país del mundo hubiera roto relaciones si alguien invade su embajada. Esto es lo primero en el caso de Ecuador y eso sigue, afirmó durante su conferencia de prensa matutina, en la que también dijo qué bueno que ganó México ante el triunfo de su selección en la Copa del Mundo. Al ser consultada sobre la relación bilateral un día después de que México derrotara a Ecuador en los 16avos de final del Mundial 2026, la mandataria defendió la decisión tomada por el expresidente Andrés Manuel López Obrador entre 2018 y 2024 tras la irrupción de fuerzas de seguridad ecuatorianas en la sede diplomática mexicana en abril de 2024 para capturar al expresidente Jorge Glass. 17:54. Donald Trump defiende que ganó 1,200 millones de dólares en su primer año de gobierno. Tengo mucho dinero y mucho efectivo, dice. Donald Trump obtuvo ingresos por más de 1,200 millones de dólares en 2025, justo en el primer año de su presidencia en Estados Unidos. La información se desprende de las declaraciones fiscales que debe presentar la familia Trump por ley en el país y que fueron publicadas por el diario The New York Times este miércoles. Los informes fiscales de 2025 muestran que el conglomerado Trump obtuvo ganancias ganancias muy lucrativas, especialmente en el sector de las criptomonedas, donde el propio republicano y la primera dama Melania Trump tienen sus tokens o meme coins. Tras la publicación del Times y otros medios, Trump se defendió y dijo que todo el mundo está ganando mucho dinero con las criptos, unas monedas digitales que no están reguladas por ningún organismo y que levantan crítica entre inversores y empresarios. 17 horas 54 minutos. 17 horas 55 minutos, ya estamos casi despidiendo esta entrega informativa. Finalmente, Javier Milei no viajará a Estados Unidos por el Día de la Independencia. Tras varias idas y vueltas, todo parece indicar que el presidente Javier Milei no viajará a Estados Unidos para participar de los festejos por el Día de la Independencia el próximo 4 de julio, según confirmaron tres fuentes a Infobae. Aunque se trató de una posibilidad durante los últimos días, en la Casa Rosada aseguran que el viaje no figura en la agenda, nunca estuvo programado, precisó una importante voz con acceso al despacho presidencial. Si bien el viaje estuvo entre las opciones que evaluó el libertario, originalmente contemplaba partir el viernes por la noche y regresar el 7 de julio, finalmente no está prevista una nueva visita a Nueva York. Según especificó una fuente oficial, uno de los motivos que complicó los planes fue el cambio de fecha del encuentro para multimillonarios y líderes de negocios, una especie de campamento que se realizará en Sun Valley. 17:56, es todo por hoy. Muchísimas gracias por su atención. Recuerden sintonizarnos siempre. Tenemos mañana una nueva cita informativa aquí mismo en esta frecuencia 106.9 desde las 7 en punto. Soy Alejandro Martínez Moya y hasta este momento les acompañé e informé. Muy buenas tardes y muy buena noche.
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0: Saludos, amigas y amigos oyentes. Estamos aquí en la Tribuna de la Z, listos para compartir información deportiva. Este colorido mundo de los deportes que nos da una cita todos los días, o mejor dicho, de lunes a viernes, de 18 a 19 horas. Estaremos, Dios mediante, nos dé la posibilidad de poder compartir información deportiva que se desarrolla a lo largo y ancho de nuestra provincia, de nuestro país y del mundo entero. Y ahora, como estamos en modo campeonato mundial, siguen los partidos, unos partidazos que se dan en estos ya 16avos de final. El que acabamos de ver, y a lo mejor ustedes escuchar si no lo pudieron ver a través de la pantalla chica, Bélgica 3, Senegal 2. Prácticamente fue un partido de esos épicos para Bélgica, porque estaba perdiendo hasta el minuto 86 del partido. Minuto 86 del partido estaba perdiendo Bélgica 2-0. Porque Senegal había marcado al minuto 24 y al 51. Y realmente estábamos, ya creo que los que seguimos el fútbol, decíamos, bueno, Senegal ya con ese marcador y además con el desarrollo del partido en sí, era muy difícil que Bélgica pueda empatar o descontar por lo menos el encuentro. Pero entró el eterno, como quisiéramos decir de aquello también de nuestro Enera, el eterno Lukaku. Y al minuto 86 y al 89 empató el encuentro. Tremendo. Y se fueron a los alargues. Y en los alargues, ya al minuto 125 de penal, marcó el capitán de Bélgica y Senegal se quedó con las manos vacías. Increíble lo que pasó en este partido de estos 16avos de final de la Copa Mundial, que se juega pues allá en México, Estados Unidos y Canadá. Bueno, eso es lo que emociona el fútbol, ¿no? Eso es lo que emociona, porque justamente estas acciones, estos eventos que se dan de manera tan singular, se dan únicamente en el fútbol. Mientras el señor árbitro, eso ya es una premisa fundamental de todo lo que es el fútbol, mientras el señor árbitro no diga con su silbato que se ha terminado el encuentro, hay todavía posibilidades. Y siempre hay que creer en aquello. Lo saludamos también a mi compañero de labores, Jonathan Cabrera. Un gusto, Jonathan. ¿Tuviste el partido?
1: Sí, arquitecto, ¿cómo le va? Muy buenas tardes con todos nuestros amigos. Con usted también, Arqui, y toda la gente que sigue el dial del 106.9. Sí, Bélgica hizo un partido memorable que quedará en la historia de los mundiales, pero obviamente también hablando ya más en tema territorial, en el tema que está abundando en nuestro país, pues no podemos dejar de lado que el día de ayer Ecuador se quedó fuera de los 16avos y obviamente fuera del Mundial 2026. Un golpe duro para los ecuatorianos. Veníamos haciendo, ya vamos a repasar la fase de grupos. Yo creo que veníamos un mal inicio, un muy buen final con Alemania, pero lamentablemente con México vimos una cara que no habíamos visto de la selección, donde los jugadores caminaban la cancha y jugaban para atrás.
0: Así es lo que pasó ayer en el partido que tanta esperanza tenía el país de poder avanzar en este campeonato mundial, pero lamentablemente no fue posible por algunas cosas que las vamos a comentar también en nuestro espacio. Esto y mucho más estaremos compartiendo en el colorido mundo de los deportes.
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0: Hoy muy temprano, ya en horas de la mañana, empezó el partido Inglaterra-República del Congo. Y estaba ganando el Congo. Al minuto 7 empezó la apertura del marcador y lo hizo justamente el equipo aparentemente más accesible, el más fácil, el que podía ser ganable en esta fase y que el amplio favorito, evidentemente, por toda su historia futbolística, es o era Inglaterra. Pero lo sorprendieron. La gran capacidad física que tienen los prácticamente atletas del fútbol, que son de África, es muy difícil igualar esa preparación que tienen, esa genética, ¿no? Porque para poderles ganar hay que sudar y mucho la camiseta. Pero Inglaterra también tiene una gran, un gran puntal, que es su goleador. Siempre da cuenta ahí para compararnos. Lo que nosotros no tuvimos en este campeonato mundial, y que eso ya estaba visto desde las eliminatorias, y no solo desde este mundial, sino el anterior, no teníamos goleador. En eliminatorias no tuvimos triunfos contundentes, unos triunfos apretados, la mayor cantidad de empates. Me parece que fueron 12 empates que tuvo a lo largo de la eliminatoria. Y eso significa, y además 0-0, y eso significa pues que había la preocupación de que no había gol. Pero Inglaterra, con su goleador Harry Kane, apareció. Minuto 75 puso la igualdad. Decía que al minuto 7 la República Democrática del Congo había hecho la apertura de ese marcador y se mantuvieron, miren ustedes, hasta el minuto 75, luego de una buena ubicación que el olfato de gol que tienen los goleadores pudo convertir con un cabezazo. Le ganó las espaldas al celador, a su defensa, que lo estaba marcando prácticamente nariz-oreja, digo yo, y por eso digo, la ubicación, la sapiencia, esa viveza que deben tener los goleadores la tiene Harry Kane, que no es un jovencito, además, tiene mucha experiencia y sabe cómo moverse en esa área chica. Y luego en el minuto 86, un golazo, eso es un verdadero misilazo, que le pegó con pierna derecha a Kane, y ahí sí todo el mundo a celebrar, prácticamente la gente de Inglaterra. Ganó de manera también importante gracias a su goleador. Así es que es lo que nos faltó, Jonathan, lamentablemente, en nuestra selección.
1: Sí, arquitecto, todavía procesándolo, la verdad que no voy a fingir los sentimientos. Hoy está siendo un día difícil en lo deportivo, una Ecuador que pintaba para mucho más, pero que lamentablemente pues llegó simplemente a los 16avos de final y cayó feamente contra México, porque lo estábamos comentando antes de empezar el programa con el arquitecto. No fue tanto el hecho de una derrota consumada, porque podríamos perder hasta por penales, sino la forma en la cual terminamos perdiendo el partido. Un imponente 2-0 de México. Hay que decirlo, México nos bailó los 45 minutos iniciales y bastante del segundo tiempo. Ecuador no tuvo nada de ideas claras, defensas, puntos muy bajos. Nilson Angulo prácticamente casi desaparecido. John Yeboa, que tuvo un simple remate al arco también intentando buscarla. Gonzalito Plata, que desapareció del partido. Un Moisés Caicedo, que también no tuvo su mejor mundial. Yo creo que de los más rendimientos más bajos en todo el mundial de la tricolor. Y bueno, ya si hablamos de Pedro Vite, son jugadores que intentaron hacer, pero no vimos ni el temple que hubo contra Alemania, arquitecto, así que sentimos que fue un golpe muy duro para todos los ecuatorianos, sobre todo la forma en que los mexicanos también trataron a nuestros compatriotas ecuatorianos. Se vieron muchas imágenes que hubieron aficionados que intimidaron, aficionados mexicanos en el estadio intimidaron a aficionados ecuatorianos, les lanzaron agua, vasos, actitudes que son reprochables. Lo mismo hicieron con la prensa ecuatoriana, imagínense, lanzándoles vasos, cerveza. La verdad que fue una actitud que no fue buena, y no se vio solamente en el estadio, arquitecto, lo vieron también pues el día anterior, afuera del hotel, la selección tricolor. Así que obviamente Ecuador no perdió por ese tipo de cosas. Ecuador perdió por no dar la talla dentro del rectangular, pero bueno, fueron alicientes que también tenemos que ponerlos sobre la mesa, y México, la FIFA debería tomar cartas en el asunto.
0: Y no lo va a hacer tampoco, eso más que seguro. Simplemente por ahí un tironcito de orejas débil, suavecito, son los anfitriones, son los que han organizado ya prácticamente 3 mundiales, son parte de ese negocio que tiene la FIFA, así es que no va a haber absolutamente nada. Habrá una, como digo, una tibia llamada de atención y nada más, seguirá igual. Pero si fuera, por ejemplo, Ecuador, ahí sí.
1: En contra, yo eso le digo.
0: Claro, pues ahí sí. Ahí
1: sanción, sí. Menos tres puntos. Comebol, sí. 3 fechas sin jugar, que se vayan todos a la casa, no participen, conociéndolo, sí. Cómo es Comebol, arquitecto. No hay que ser bueno así, pero eso es lo que nos tocó como ecuatorianos. Y sí, seguimos todavía aturdidos con el golpe que nos dio México el día de ayer.
0: Son las 18 horas con 15 minutos, ya con 18 minutos, perdón. Este reloj de acá está bien, el de allá no sé cuándo lo igualan.
1: Tres menos está eso.
0: Tres menos, bueno. Lo saludamos también a nuestro querido compañero Brian Mena, que está con nosotros seguramente con ese sabor agridulce de lo que pasó en el campeonato mundial.
3: Estimado Arqui, estimado Jonathan, compañeros, buenas tardes. Buenas tardes con todas las personas que están conectadas en Z Deportes. Y como ya lo comentaba el Arqui, pues creo que hoy fue un día triste y el clima también nos demostró con todo el día pura lluvia. Desde las 6 de la mañana un día triste, nublado. Fue todo lo contrario cuando fue el partido anterior. Ayer después del partido ya 11:30, las calles de Zamora desoladas, un silencio que el silencio marcaba, creo que lo que marcó en todo el Ecuador, una pena, lamentablemente pues creo que nos quedamos con esa espinita de que los muchachos estaban para más, de que se pudo hacer más, pero lamentablemente vimos a una selección ecuatoriana muy diferente a lo que fue el partido contra Alemania. Fue todo lo contrario. Vimos varios jugadores que fueron fundamentales y lamentablemente ayer en el partido contra México no aparecieron, ni siquiera se los nombró en todo el partido. Entonces bueno, lamentablemente estamos creo que todos con ese saborcito triste, apenados y nada, toca esperar al próximo mundial con la bendición de Dios que podamos clasificar más que todo. Y esto es el fútbol, dijo. Lamentablemente esto sigue.
1: Así es que le ha dado arquitecto ayer México a Ecuador.
0: ¿Cómo le ha dado?
3: Y 2 veces.
0: Tremendo fue lo que pasó ayer. Son las 18 horas 20 minutos. ¿Qué opinión les merece a ustedes, amigas y amigos oyentes, lo que el rendimiento en general de la selección en esta participación mundialista? 099-3399-041 está a sus órdenes para que nos envíen sus mensajes.
1: Ayer, arquitecto, fue un partido de cerrar mundial y de cerrar etapas dentro de la selección. O sea, fue Sebastián Becasese oficialmente en rueda de prensa el día de ayer. Se despidió de la selección ecuatoriana, tomará otro rumbo porque él dijo que no había cumplido con las expectativas y las metas que tuvo dentro de su proyecto. Y se despide también ya de la selección, obviamente, el histórico goleador Ener Valencia.
0: Con el nivel futbolístico de nuestros jugadores que están a nivel
1: Hernán,
0: de Europa.
1: Perdón, también arquitecto. Hernán Galíndez también se retira junto.
0: Igual Ener Valencia. Con el nivel futbolístico que tienen nuestros representantes a nivel de Europa en los diferentes clubes, con esta generación importante, con buena preparación, con buenas características técnicas, físicas, lamentablemente el técnico no dio la talla. No pudo conjuntar un equipo que sea diferente, un equipo muy compacto futbolísticamente, nunca intentó variantes.

0: Eso debió trabajar el técnico de la selección. Esa creo, más bien, ese era uno de los objetivos que debió plantearse la Federación Ecuatoriana de Fútbol al nuevo técnico. A ver, señor, usted lo que tiene es esto.
1: Y que Becasese Arqui Bryan llegó justo después de esa gran participación que tuvimos también en Copa América, que quedamos afuera con Argentina por los penales, ¿se acuerda? O sea que Becasese cogió una selección que venía bien dentro de las eliminatorias por Félix Sánchez Vaz y que venía de dar muy buen espectáculo también en la Copa América, igual con el Español frente a Argentina. Así que no creo que podría quejarse tal vez de Becasese, que consiguió una selección mala o una selección...
0: O que la empezó a armar.
1: Sí, yo creo que... Y los jugadores son los mismos que jugaron el Mundial anterior, sí, con poco recambio. Y que va a ser arquitecto y Bryan lo mismo que vamos a ver en el 2030, porque estos muchachos son muy jóvenes y son tienen jóvenes. Otro Mundial más. Vamos a ver lo mismo, pero ahora sí tendremos otro nuevo timonel. Así que de eso también tendremos que hablar. ¿Cuáles serán los nombres que rumorarán para que dirijan la selección?
0: El problema, digo, que se veía es la falta de capacidad de definición y demostrado en el partido con Curazao. 15 remates a la portería y prácticamente 15 al cuerpo del arquero rival. Eso es lo que pasó. Eso vimos, todo el mundo lo vimos en vivo, en la televisión, en fin. Y ahí estuvo clara la problemática que tiene Ecuador, o que tenía Ecuador, bueno, y que tiene todavía, en el tema de la definición. No había un delantero como Harry Kane, que estábamos hablando justamente hace instantes de ese partido que iba perdiendo hasta el minuto 75 Inglaterra. Se puso las pilas Kane, cabezazo y misilazo de pierna derecha, dos goles y a cobrar, a clasificarse a la siguiente etapa.
1: Como por ejemplo un Mbappé también.
0: No, y hablando de los partidos de hoy, estábamos hablando de hace rato del partido de Bélgica-Senegal. Estaba perdiendo hasta el minuto 86, entró Lukaku, le marcó la diferencia, hizo dos goles, empató, estaba el 2-0 ahí, empató el encuentro, se fueron a largues y finalmente una falla de uno de los defensas de Senegal que lo trabó al jugador que iba a, bueno, tenía la gran posibilidad de poder marcar, y ahí, y bueno, luego también el VAR lo llamó al árbitro para que revise aquella acción y se determinó una pena máxima. Pero lo que quiero decir es, justamente en estos dos ejemplos que acabamos de ver hoy en la tarde en la clasificación, tanto Inglaterra como también de Bélgica, sí, es necesario, es urgente trabajar en el tema de quién será o quiénes serán los que metan los goles en el futuro de la selección de Ecuador. Y no tenemos, ojo, no vemos. A ver, en el campeonato ecuatoriano, a nivel internacional que están nuestros jugadores, no se ve quiénes sean goleadores en sus equipos. Eso nos está faltando y nos va a faltar por mucho tiempo. Porque no es que de aquí a 4 años ya vamos a tener un goleador. Habrá que sacarlo. No sé, de por ahí, estará en la sub-15 ahora tal vez, y ahí tendrán que trabajar los clubes, que esa es su actividad diaria, trabajar. Ya hemos trabajado creo que muy bien en defensas, en mediocampistas. Bueno, en la parte emocional, lamentablemente en el mediocampo de la selección de Ecuador tampoco estuvo a la altura, porque ese mediocampo no funcionó como quisiéramos o pensábamos que funcione. No estuvo bien, pero bueno. Volviendo al tema delanteros, habrá que trabajar en los clubes justamente en ese buscar de chicos y jóvenes que puedan ser al futuro cercano goleadores. Si estamos hablando de sub-15, para llegar a un mundial por lo menos habrá 2 años más para que ya estén en las selecciones infanto-juveniles haciendo ya su trabajo en el tema de ser un goleador. Eso es lo que nos falta. Tenemos, bueno, arquero también hay que trabajar, ojo, porque ya se nos juega Lindes, ¿no?
1: Valle, sí. Sería la otra opción.
0: Sí, titular. Pero solo Valle.
1: Por encima de la araña, porque ajá, la araña Ramírez, la verdad que no. Pero repasando el partido, compañeros, Bryan, les pregunto, yo creo que ayer tuvo que ver mucho también Becasese, repasando los cambios, y me dicen si tuvo que ver o no ver. Cambios, Yaimar Medina, al minuto 45. Ángelo Preciado, al minuto.

0: 45, Kevin Rodríguez al 58, Jordi Caicedo y Kendry Páez al 78. ¿Qué hacen esos jugadores ya al 78 cuando prácticamente el partido está culminado? Quiero saber cuál es su análisis, compañeros, también. Ya de paz parte de BKCS, porque hay mucha gente que no le está, se está enfocando simplemente en los jugadores, que sí tienen mucha parte, pero obviamente la estratega también tiene que ver mucho en el partido.
1: A ver, yo creo que en el tema cambios, creo que ayer los cambios una vez más llegaron un poco tarde. Creo que en el anterior partido, pues los cambios llegaron al momento que tuvieron que prácticamente haber llegado. Y analizando el tema de los jugadores, porque antes del partido se estaba conversando posiblemente que empiece el partido con algunos cambios, pero cuando ya dio a conocer los titulares, pues vimos todos que prácticamente iban todos los jugadores otra vez. Yo creo que si en el partido anterior pues demostró Kevin que él estaba para luchar las pelotas, para intentar buscar algo más, yo creo que el cambio de él hubiera sido un poco más pronto, como es el caso también Ángelo Preciado. Y en cambio en el tema de Páez, pues prácticamente ya fue casi a los últimos minutos que no pudo hacer mucho Kendry Páez. Y ayer el cambio que también hizo el técnico, pues de hacer que metió a un jugador que no ha tenido minutos, que prácticamente era ese su primer partido. Yo creo que tenía otros cambios que pudo haberlos hecho más pronto, y también con otros nombres de también otros jugadores que quizás hubieran aportado un poco más, más en el tema en cómo estaba el partido, que prácticamente estábamos cayendo 2-0.
2: Hasta el minuto 22 aguantó un poquito Ecuador.
0: Lo que juega Gilberto Mora, compañeros, ¿no?
2: Sí.
0: El jovencito de 17 años es un mexicano.
2: Sí.
0: Juega bien el Mundial.
2: De ese nivel hay que ir formando jugadores.
0: 17 añitos y titular en la selección mexicana en un Mundial, Arqui, ¿qué le parece? Sí.
2: Muy bien el chico, muy bien. Y bueno, si hacemos un análisis ya de lo que pasó en el partido, aparte de los cambios que fueron demasiadamente tardíos e inoportunos.
0: De Neil Castillo, compañeros, y Anthony Valencia, aparte de obviamente los arqueros, Jeremy Arévalo han sido los únicos jugadores que no han sumado minutos en el Mundial.
2: Ya. El asunto es, bueno, si hacemos un análisis del partido, dos fallas de Ecuador, sí, de los muchachos por las bandas, el uno Alan Franco que salió.
0: Las espaldas.
2: Salió a regalarse y nadie pudo hacer relevo de esa posición, y ahí tomó velocidad de Quiñones, que es un hombre potente, rápido y goleador además.
0: La definió en el ángulo. Sí. ¿Qué probabilidad había que, no sé, no podía definir bajo, a Galíndez? En el ángulo le tenía que clavar el gol a Galíndez.
2: Ni Pacho pudo hacer nada, porque la definición fue exquisita, bien pensada. Le pegó con alma, vida y corazón, como así tiene que ser un seleccionado del país, ir con todo, no importa, bueno, lo más seguro en muchos de los casos es fallar, pero la intención es la que sirve. Y Quiñones, que es un jugador de oriundo, entiendo, de Colombia, pero que está al servicio de México, de su país, que dio buenos resultados y va a seguir dando seguramente. Primera falla, ahí no salió, como digo, a regalarse a Alan Franco, no le hicieron nadie a relevo, estaban desordenados todos.
0: Adelantadísimo, Arqui, la defensa, ¿no?
2: El problema de Ecuador, que empezó, si empezamos un poco a analizar también ya el inicio, desde el inicio del partido, a ver, ni bien empezó el partido, ya se replegaron. O sea, era un miedo, yo no sé.
0: Sí. Yo creo que, arquitecto, coincidimos con Brian también. El Azteca fue muy imponente para los ecuatorianos. 60.000 mexicanos creo que se los comieron. Y se vio ayer una selección tímida, nada que ver contra, sí, Alemania, por ejemplo, donde ya no eran 60.000 mexicanos, sino que eran 60.000 de los nuestros.
2: Sí, sí, sí. No estuvieron a la altura, como digo, emocional los jugadores para este partido. Un partido decisivo en las aspiraciones, creo que, de todo un pueblo ecuatoriano para seguir en carrera en el Mundial, pero no estuvieron a esa altura. Y luego la otra falla, ya que se dio al minuto 31, Joel Ordóñez, lamentablemente un rechazo de esos de partiditos entre solteros y casados, el campeonato barrial, así un rechazo de ese tipo, y además se cayó, ya quedó ahí desenfocado. Fue a trabar, en esa falla fue a trabar Moisés Caicedo, y en este campeonato mundial, en los cuatro partidos, Moisés Caicedo, la mayoría al momento de ir a disputar un balón ha perdido. Y ayer fue lo mismo, perdió la que normalmente en el Chelsea gana todas, cuando va a jugar balones divididos gana a todas, no se deja, y en esta ocasión perdió la pelota, estuvo otra vez Quiñones, le pasó al goleador que le pegó con pierna derecha arriba, imposible ahí para un arquero que, aunque por lo menos intentó lanzarse, pero la velocidad, la potencia no le permitió. Hasta eso, Ecuador era un atado de nervios, no sabía qué hacer con la pelota. Todos los balones, absolutamente todos los balones divididos los ganaban en segundo rebote los mexicanos. Todos, absolutamente todos. Cuando rechazaba a medias cualquiera de nuestros centrales, el balón iba a los pies directo, era como un imán. Eso era increíble, ¿eh? Era increíble lo que le pasaba a la selección, era como un imán que los segundos balones, todos los segundos balones iban a los pies de los mexicanos y ahí empezaba otra vez el suplicio. No la podían tener, yo creo que 2-3 segundos al balón en sus pies en promedio, en todo el partido. Realmente sí fue un partido que creo que será para los jugadores, para el olvido, con una generación, como decimos, tan importante, que está a nivel mundial destacándose en cada uno de sus clubes, pero lamentablemente ayer sí fue un equipo que no lo pudo plantear Becasese, que no encontró el equipo ideal desde eliminatorias y ahora peor en el campeonato mundial, y ese es el precio que tenemos que pagar con la eliminación. México ganó con justicia y pudieron ser más.
0: Estamos claros, compañeros, de que la culpa es tanto de los jugadores como del cuerpo técnico y como de la Federación Ecuatoriana, porque la Federación Ecuatoriana es quien elige al técnico, y se sabía, ¿no? Sebastián Becasese se sabía que no era un técnico como que con gran sapiencia en una selección nacional, que sabían que era difícil de tratar con los medios, lo fue en Ecuador, que hay actitudes difíciles dentro de Sebastián Becasese, y si una persona lo elige sabiendo las actitudes que tiene, yo creo que también la culpa es un poco de la federación. La federación ahora tiene otro problema más, elegir el siguiente que va a llevar a esta siguiente generación a unas eliminatorias, viene una Copa América nueva en 2000 ya... En 4 años más, en 2028, un mundial, entonces Ecuador, y las eliminatorias, entonces Ecuador va a tener participación, y sobre todo hay que ver qué timonel, si buscamos seleccionadores argentinos, si buscamos ya un aporte nacional, o es una incertidumbre. Sobre todo, bueno, lo que sí está claro, que terminamos con Becasese, no vamos a tener ya ese problema que se sabía desde las eliminatorias, y cuando gusten, compañeros, también hay declaraciones de los jugadores para intentar escuchar las palabras diplomáticas, porque no creo que haya un mensaje más de los jugadores en las
2: declaraciones. Está bien, vale la pena escucharlos a los muchachos. De todas maneras, hicieron lo posible ante la adversidad que se dio estos partidos del campeonato mundial. No nos fue bien, en realidad. Hay que volver a la página y mirar al futuro con optimismo.
0: Escuchemos entonces, compañeros.
3: ¿Quieres decirle a la gente de Ecuador?
4: La gente de Ecuador, pues, primero, disculpas. Ni ellos ni nosotros queríamos este final.
0: Unas palabras. Eso fue lo que dice Alan Franco, sí, corto, ¿no? Que no es lo que querían los ecuatorianos ni ellos. También habló, por ejemplo, Ener Valencia, que le preguntaron sobre el retiro y cuál es su futuro en la selección.
5: ¿Cómo te sientes?
6: Bien, todo bien.
5: ¿Tranquilo?
6: Sí, triste, triste, pero sí, tranquilo por todo, por toda la travesía aquí en la selección.
5: ¿Cuántos partidos en la selección?
6: Por eso se ha
5: tanto. Pero 50 goles oficiales.
6: No sé, tampoco.
5: Eres el goleador histórico. ¿Y este es tu último partido?
6: ¿O? Sí, este es mi último partido en la selección.
5: ¿Te despediste de la gente ya?
6: Sí, me despedí de todos. Un día muy triste, no quisiera que mi despedida hubiese sido así, pero bueno, se dio.
5: Se dio. Oye, te deseo lo mejor. ¿Vas a ir a Meleco o no? Ven, dame un abrazo. Un abrazo.
0: Bueno, claro, ahí está, compañeros, ¿no? Ener Valencia lo dijo. Su último partido de la selección, no hay vuelta atrás, así que no veremos ya al goleador, porque histórico también sí lo fue. Otro de los que se despidieron fue Hernán Galíndez, con lágrimas en los ojos.
7: Y creo también que, a ver, que probablemente tenga que darle ya espacio a los otros arqueros que vienen del país. No me gustaría ir, recién le dije a mis compañeros, me encantaría tener 4 o 5 años menos para poder seguir estando, pero bueno, tengo 39, estoy grande, y creo que ya es el momento. Por eso agradezco mucho a mi esposa, que fue la que me apoyó, la que me acompañó a vivir a Argentina para jugar este Mundial, porque no lo quería muy de Ecuador, pero entendimos que era lo mejor para mi rendimiento. Creo que acertamos igual. Nada. Extrañamos mucho, queremos volver al país, esperamos que podamos hacerlo pronto.
0: Se despidió, compañeros, entonces, Hernán Galíndez y Ener Valencia. Hemos escuchado sus declaraciones y bueno, ¿qué nos queda? Agradecerle a Hernán por lo de la selección. La verdad es que Hernán Galíndez ha tenido una buena participación desde que fue nacionalizado, lo ha hecho muy bien, ha defendido el arco ecuatoriano, pero como lo dice él, ya tiene 39 años y tiene que dar un paso al costado, igual que Ener Valencia, que ha dado algunas alegrías al pueblo ecuatoriano, pero que es momento de decirle adiós a la selección y para siempre.
2: Así es, en realidad ya jugadores que cumplieron su ciclo, y no solo los dos, yo creo que por ahí unos cuantos más deberían ya estar pensando en el retiro, pensar que, bueno, en el retiro de la selección me refiero, porque habrá el, como digo, el, decía hace rato, el objetivo del nuevo seleccionador tendrá que ser un objetivo a lo grande. Primero buscar goleadores, trabajar conjuntamente con los clubes en ese rubro, de tal manera que se pueda encontrar por ahí los chicos, prepararlos, ver sus condiciones y prepararlos para que se vayan preparando para ser los que hagan el relevo generacional frente a lo que ya es la realidad en Ener Valencia. ¿Y quién más estaba de goleador? La Rola Rodríguez. Bueno, Rodríguez es joven, ¿no?
0: La Rola, Jordi.
2: Pero no es goleador.
0: Y Jeremy Arévalo, estos convocados.
2: Jordi Caicedo es...
1: No, Jordi
2: pies
1: Caicedo,
2: de plomo.
1: Sí, es momentáneo, por así decirlo. No es un goleador que netamente esté
0: pesado,
1: marcando
0: pesado,
1: todos los fines de semana. Sí, es un poco pesado Jordi Caicedo.
0: Y bueno, Jeremy Arévalo, que él ya es mucho más jovencito, él ya tiene más, va a tener más tiempo en la selección, va a tener más convocatorias si sigue haciendo las cosas bien en sus clubes y lo puede hacer bien. Pero bueno, Ecuador entonces queda fuera del Mundial, compañeros, qué difícil decirlo. No pensábamos que iba a ser tan pronto, pero bueno, les quiero preguntar ya para cerrar este tema de la selección. ¿Cómo lo califican al rendimiento, a este Mundial 2026 para Ecuador, fuera en 16avos? ¿Fracaso o cuál es el calificativo que le ponen, compañeros?
2: ¿Qué dices, Brian?
1: Bueno, yo creo que analizando con la participación que tuvimos en Qatar 2022 y en Brasil 2014... creo que el haber llegado a los 16avos creo que fue un aliento que nos dio, pero creo que en los dos partidos que la selección tuvo contra el equipo africano, Costa de Marfil, donde caímos 1-0 y el empate contra el equipo Curazao, creo que no le podríamos llamar que fue una gran participación de la selección ecuatoriana, pero quizás por el triunfo que tuvimos contra Alemania, pero creo que sería ser conformistas decir que tuvimos una buena participación cuando si analizamos todo lo que hizo nuestra selección, creo que tengo que reconocer que no fue una buena participación. Creo que se les felicita por esa victoria, pero creo que la selección pudo haber hecho algo más. Y creo que decir que tuvimos una buena participación por haber ganado un solo partido, creo que sería ser conformista. Entonces tendría que decir que no fue una buena participación, porque esperábamos mucho más de la selección, como también de los jugadores, como Piero Hincapié, Moisés Caicedo, que está siendo criticado por los diferentes medios, por las personas mismas, porque como todos comentan, pues una cosa es ser referente en el club donde ellos juegan y otra cosa es ser un referente con la selección, como lo era Antonio Valencia, como lo eran algunos jugadores que también supieron ser figuras en sus clubes y también también con lo que era las selecciones. Entonces creo que de mi parte yo le pondría una calificación de esa participación mundialista 2026 a Ecuador de un 3.5, podría ponerle más o menos sería el puntaje de esta participación.
2: Perfecto, perfecto. 18:43 minutos. Bueno, ya se ha dicho de mi parte la participación de Ecuador, una participación bastante mala. No pierde el año, si hablamos de la época de escolar que está a fin de año. Ni a supletorios, no. Perdieron el año.
0: Ni a supletorios, no, imagínese.
2: Individualmente, muchos con un bajón en su rendimiento, y eso evidentemente se pudo ver ya en el equipo. Y lo otro, que el técnico no fue capaz de dirigir una selección en todo este proceso que tuvo en los 2 años y medio, no fue capaz de dirigir una selección potenciando lo que son nuestros jugadores a nivel de clubes. Simplemente se limitó a irlos a observar, eso sí se sabía siempre que estaba observando en Europa, en el sur del continente, en Estados Unidos, en México, observando a los seleccionados, es lo que decía, observando. ¿Pero para qué sirvió eso? No sirvió de mucho. Así es que esas observaciones hubieran sido interesantes para conjuntar un buen equipo, para hacer un equipo monolíticamente unido, sólido, futbolísticamente hablando, pero eso en la práctica no sucedió. Entonces, de aquí lo que nos toca es ya cerrar esta página de la selección, con la esperanza que en el futuro se puede hacer las cosas mejor.
0: Y Argi, le interrumpo, ya para cerrar esto que sigo todavía pensando. Si tuviéramos que poner uno, ya aquí no decimos opciones reales, a favoritismo, a gusto propio. Tuviéramos que escoger con un dedo, Argi, el seleccionador nuevo que tendría la tricolor, ¿usted por quién se la jugaría?
2: No tengo para nada, ni lo he pensado.
0: Si ni quiere. De nivel internacional, sí, ni
2: no,
0: nada.
2: No.
0: Tarea menos para la FEF.
2: Sí, lo menos que uno está pensando es, ya luego de esta participación malísima de Ecuador, pensando en una nueva selección. No, ya tendrá que pasar un tiempo, tendrá que sanarse las heridas de los hinchas, de toda la gente que nos gusta el fútbol. Y miren que ayer es una cosa curiosa, mucha gente, hablando hoy día, no sé si les pasó a ustedes, uh-huh. Hablando hoy día ya con amigos, con amigos en general, lo que la mayoría han hecho ya no ver el segundo tiempo. Ya con 2-0, ya para que ya no, ya imposible. Además con el fútbol que estaba presentando Ecuador. Entonces, con eso, la gente cerró esa puerta, y aquí de la selección muy pocos hablarán. De aquí, no sé cuándo vayan a... Se va a tomar todo el tiempo del mundo, así como fue la vez pasada, los directivos de la FE, para poder elegir el nuevo técnico. Seguramente ya cuando estén faltando un año, no sé cuánto, hasta menos de la próxima cita de selecciones a nivel Sudamérica, que es la Copa América, estaremos escuchando a lo mejor un nuevo técnico. Pero si quieren hacer las cosas bien, ya tienen que empezar desde ya, o ya debieron haber estado trabajando a nivel internacional en estos movimientos futbolísticos de algunas selecciones, que unos técnicos se van, se cambian de selección. Entiendo que si son los directivos responsables en esa materia, debieron haber ya trabajado haciendo lobby, en fin, tantas conexiones a nivel internacional que pueden tener, de tal manera que traigan un técnico, pero no para que venga a aprender, pues, como Becasés, que es lo que ha pasado. Lo mismo el técnico español que lo trajeron.
0: Craig.
2: Sí, no, el último, el
0: Félix Sánchez
2: Vaz, que lo trajeron, que fue
0: de Qatar, él estuvo,
2: claro, el último técnico en su equipo con Qatar, o sea, esa es una cosa tremenda. Así es que de esas improvisaciones, lamentablemente, no tenemos buenos resultados. Ya está demostrado, no solo ahora en el fútbol, sino en todo.

0: Los partidos del campeonato ecuatoriano de fútbol denominado Liga Pro. Esperemos que haya mucho aprendizaje también, eso es importante. Los jugadores que estuvieron de los equipos ecuatorianos, que estuvieron, bueno, que no fueron seleccionados y seguramente estuvieron atentos a las pantallas y están todavía porque el campeonato mundial sigue. Ojalá que hayan aprendido muchas, muchas cosas que les sirva ya para el desarrollo de su actividad profesional, que es el fútbol. Porque uno también, Brian, aprende viendo, ¿no?
1: Sí, sí, sí. También uno aprende viendo y va también aprendiendo cosas nuevas. No hace falta estar ahí dentro. Creo que solo viendo uno también puede aprender muchas cosas en el tema del fútbol también.
0: Y hay que practicarlas, y hay que poner en práctica. Son las 18:56. Mis amigos, nos estamos despidiendo ya del programa. Gracias, Brian, por tu participación.
1: Gracias, estimado Arqui. Y por comentarle que este partido Aucas, Guayaquil City, se lo va a jugar el día martes. Se lo va
0: de la
1: a
0: próxima jugar semana.
1: Sí, de la próxima semana. Ese va a ser prácticamente el último partido, estimado Arqui.
0: Perfecto, de la jornada número 17. Jonathan, muchas gracias. Un gusto de estar en el espacio.
2: Muchísimas gracias, Arqui. Igual a Brian, un gusto haber compartido con todos. Los esperamos mañana a partir de las 18 horas. Ahí sí ya un poco más tranquilos después de la derrota de Ecuador.
0: Con el abrazo de gol, como siempre. Gracias, amigas y amigos oyentes, por su gentil sintonía. Mañana estaremos nuevamente a partir de las 18 horas. Felicidades, cuídense. Hasta siempre, Zamora Chinchipe.
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